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2: 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Verás lo divertido que es ir por ahí desentonando con todo el mundo.
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0: Te compartimos los mejores lugares para conocer y visitar en Ecuador. Galápagos. El archipiélago de Galápagos es uno de los tesoros naturales más importantes del mundo y forma parte del Ecuador. Este paraíso ecológico, ubicado a 1000 kilómetros de la costa del país, es famoso por la gran variedad de especies endémicas que posee, es decir, especies que no pueden encontrarse en ninguna otra parte del mundo. Las Islas Galápagos se constituyen, por lo tanto, en un sitio ideal para conocer los secretos de la evolución y para apreciar la naturaleza en su estado puro. Un sitio que debes visitar en Ecuador y un destino al que debes acudir al menos una vez en tu vida.
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6: ¿Quién fue Juan Leumera? Juan Leumera, el ambateño conocido por escribir la letra del himno nacional del Ecuador. Nació en 1832. Siempre tuvo una inclinación por las artes visuales y la escritura, por lo que llegó a ser considerado fundador de la crítica literaria en el país. Mera se convirtió en firme miembro del Partido Conservador y fiel amigo de García Moreno. Su novela Cumandá, o un drama entre salvajes, un sólido prestigio en el círculo literario. Sin duda, su obra más importante, el himno nacional del Ecuador. Murió el 13 de diciembre de 1849. Pero su quinta aún se conserva con sus recuerdos en Atocha.
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0: Santa Cruz, uno de los encantos del archipiélago. Tortugas, lobos marinos y pinzones son apenas una pequeña muestra de la increíble fauna que conforma una de las reservas marinas más diversas y únicas en el mundo, las Islas Galápagos. El archipiélago es el resultado de continuas erupciones volcánicas, por lo que emergieron 13 islas grandes y 6 medianas. Entre ellas Santa Cruz, la segunda más grande con 986 kilómetros cuadrados. Puerto Ayora no solo es la capital del Cantón Santa Cruz, también es considerada la capital turística de las islas por su variada oferta de actividades y singulares paisajes. Uno de sus atractivos es la Estación Científica de Investigaciones Charles Darwin, conocida mundialmente por su programa de crianza de tortugas. Partiendo desde Puerto Ayora, se puede recorrer un sendero de 2.5 kilómetros hasta llegar a una de las playas más hermosas conocida por su arena blanca, Tortuga Bay. La caminata de aproximadamente 40 minutos es recompensada con la espectacular vista de sus aguas verde esmeralda y la compañía de sus iguanas marinas, de coloración negra, así como de las tortugas negras, entre otras especies propias de esta zona. Santa Cruz, gracias al compromiso de sus habitantes, posee el equilibrio perfecto donde coexisten la naturaleza y el ser humano, permitiendo a sus pobladores vivir de la actividad turística, ofertando caminatas, buceo, clavados, surf, etc. Y al mismo tiempo conservar la biodiversidad que solo las islas encantadas encierran.
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0: Las palabras cambian tu vida. Ser tú mismo en un mundo que está tratando constantemente de hacerte otra persona es el mayor logro. Lo dijo Ralph Waldo Emerson.
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0: Te compartimos los mejores lugares para conocer y visitar en Ecuador. Otavalo, la provincia de Imbabura en Ecuador, localizada en el norte del país, en la región geográfica interandina, es uno de los destinos más apetecidos por los turistas que arriban al país. La provincia tiene muchísimos sitios que merecen ser visitados, y uno de los más representativos es la ciudad de Otavalo y su mundialmente famoso mercado indígena. Otavalo es un valle andino que se caracteriza por ser el hogar de la nacionalidad quichua, de los otavalos, población indígena que se ha vuelto famosa por la difusión de sus artes milenarias, el tejido y la música. Justamente son ellos quienes han patrocinado y mantenido a través del tiempo un ícono y colorido mercado, conocido como la Plaza de Ponchos, Mercado Centenario, considerado como el mercado artesanal indígena más grande de Sudamérica.
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0: ten presente que todos los males son pasajeros y que preocuparnos no sirve de gran cosa, solo nos incapacita. Muchos problemas son producto de nuestros propios miedos. Debemos aprender a superarlos para mirar hacia el futuro con confianza y optimismo. Soy persona de experiencia y he visto muchos problemas. La mayoría de ellos nunca llegaron a suceder.
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0: Cero horas con 26 minutos.
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0: la mañana, con 22 minutos.
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0: 3 de la mañana, con 36 minutos.
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0: 4 de la mañana con 19 minutos.
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1: El arquitecto Mauricio Tacuamán. Arquitecto, un total de 21 familias de comerciantes del sector del control norte de Ambato enfrentan incertidumbre ante la ampliación de la Panamericana Norte, obra que obligaría al desalojo de los puestos de trabajo. Lamentablemente, varios negocios se han instalado sin respetar el plan vial de nuestro país y ahora afrontan problemas por la ampliación de la Panamericana Norte.
2: Sobre el tema, creo que aquí deberíamos de alguna manera analizar la situación que se ha presentado. Vemos que por la necesidad de trabajar, de tener ingresos para sostener a sus familias, se han dado una serie de asentamientos donde se vende comida preparada, se tiene la posibilidad de tener igual algunos servicios de ayuda automotriz cuando se tiene alguna avería, y todo ese tipo de negocios que circulan alrededor de una vía principal como es la carretera Ambato-Quito. Eso de alguna forma se lo hizo de forma clandestina, no fue aprobado, sino de alguna manera permitiendo de que las familias que ahí necesitaban laborar, que necesitaban tener la posibilidad de tener ingresos, se lo vaya haciendo. Pero llegó ya la ampliación que tanto se había esperado por la ciudad y la provincia, y ahora estamos abocados a tener este tipo de inconvenientes en donde de alguna manera pues no se sabe dónde reubicarlos. Yo pienso que hay espacios que la municipalidad tiene, hay sectores en donde los espacios que se deja como áreas verdes o áreas comunales podrían ser utilizados. Tenemos que ver la posibilidad, como en ciudades más grandes también se tienen estos espacios donde se tiene para que los camiones, las tractomulas, todo ese tipo de vehículos tengan una posibilidad de quedarse estacionados para que descansen cuando son los viajes largos, y se van dando estos asentamientos y este tipo de servicios que se dan a la carretera. Está de que el municipio revise sus archivos y que se hizo un levantamiento y una actualización de todos los predios que tienen. De esta manera, pues, la posibilidad de recibir este asentamiento comunal, que eso es lo que de alguna forma ayudaría a dar solución también a las personas que necesitan trabajar, y de alguna forma, pues, también estamos dando una solución ordenada y que más que todo planificada.
3: Cinco de la mañana, con 5 minutos.
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1: El economista Marcelo Mejía. Ha surgido un debate interesante por lo que dijo el exministro Alfredo Arizaga. Él habló que el 60% de las familias ganan al mes más de $1,500 mensuales, cuando la realidad es diferente. Según el INEC, el ingreso laboral promedio, formal e informal, está alrededor de $400 al mes. ¿Qué podemos comentar de la realidad de los ecuatorianos? ¿Cuánto ganamos en Ecuador?
2: Bueno, a veces siempre hay exageraciones cuando hay un desconocimiento real de lo que es la economía. Y en Ecuador el ingreso familiar promedio prácticamente estaría oficialmente en alrededor, supuestamente, de unos $700 a $800. Esto pues obviamente nos lleva a nosotros a pensar, de acuerdo al último estudio que hizo el INE, que sería prácticamente algo superior incluso a la canasta básica. Sin embargo, la realidad es totalmente diferente y varía drásticamente, pues prácticamente la mitad de los hogares ecuatorianos sobrevive con menos de $500 al mes. Tomando en consideración que el mismo INE ha especificado que existen aparentemente 1.5 perceptores por familia. Entonces, tomemos en consideración que la realidad salarial y el costo de la vida prácticamente son totalmente diferentes. Si queremos analizar, por ejemplo, el salario básico y el promedio individual, indudablemente se ubican sobre los $482, que es en sí el salario, pero que definitivamente el promedio individual que recibe una persona ocupada en el país estaría rondando menos de los $460. Es una situación bastante difícil porque la distribución de los ingresos, en donde el 60% de los hogares apenas vive con menos de este valor al mes, y apenas una fracción superaría lo que está diciendo en este caso la persona que especifica que estaríamos sobre los $1,500, lo cual es totalmente incoherente a una realidad incluso donde la falta de empleo es prácticamente visible.
3: Cinco de la mañana con 13 minutos.
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1: La Dirección de Desarrollo Económico y Social del municipio de Ambato, que ya está presto a recibir o a realizar ahora una feria para reutilizar los recursos que tenemos en nuestros hogares, reúsa y fortalece y florece en el Cantón Ambato. Será en la feria que se realiza este fin de semana. Para ello vamos a conversar con el magíster Rodin Machado, quien está a cargo de la Dirección de Desarrollo Social y Económica del municipio. Bienvenido, Rodin. Qué gusto que nos visite. En esta mañana, entendemos que hoy empiezan también desde temprano las actividades. Ustedes tampoco tienen descanso. Bienvenido al Grupo Radial Continental.
2: Dando a conocer las actividades que viene realizando la municipalidad, desde la Dirección de Desarrollo Económico, Social y Deportivo, hemos venido realizando varias actividades. Una de ellas están enmarcados dentro de la economía popular y solidaria, lo que son las ferias de reutilizar, las ferias de reciclar. De cierta manera, hemos venido dando espacios. Esta es la quinta edición, que la hemos denominado Ambato Reusa y Florece. Bueno, esto ha sido también un impulso también enfocado a dar una nueva oportunidad y también a dinamizar la economía del Cantón Ambato. Esto como plan de trabajo de nuestra señora alcaldesa, la ingeniera Diana Caiza, ha venido brindando estos espacios para que ustedes puedan tener como ciudadanos también un sitio donde puedan darse cita para hacer estas compras, que muchos de los espacios de stands que están ofertando son cosas que todavía podemos darle un buen uso y también podemos darle una nueva vida y por qué no dinamizar la economía de esta manera.
1: Al ser la quinta edición de esta feria, que así la llaman, la denominan, ¿quiénes participan? ¿Cuántos usuarios o expositores tendremos? ¿Y en qué consiste justamente esta dinámica? ¿Es solo compra? ¿Es intercambio? ¿Cómo funciona?
2: Bueno, realmente la dinámica de este tipo de ferias, que ha sido un éxito total realmente aquí dentro del Cantón Ambato, ya lo hemos venido realizando en varias ocasiones y también en algunos espacios del Cantón Ambato mismo, como espacios públicos que son de cierta manera aptos para poder realizar este tipo de actividades. La convocatoria que le hicimos el día de hoy está mucho más enfocada también al Día de la Madre, que todo este mes ha sido realmente un mes festivo y hemos denominado esta feria también para que puedan acercarse a hacer sus compras también y de esta manera poder darles un espacio también a algunos emprendedores. Esto ha sido una convocatoria abierta. La comunidad ambateña, el ambateño, la ambateña siempre por cepa ha sido emprendedor y siempre ha estado realizando este tipo de actividades y bueno, hemos hecho una convocatoria abierta para que toda la ciudadanía que tiene este tipo de artículos pueda darse cita y como les dije, hemos venido haciéndolo una vez por mes y de esta manera también apoyamos a la economía local.
3: Cinco de la mañana con 27 minutos.
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1: La ingeniera Lizeth Naranjo. Ingeniera, es indispensable que los candidatos a la alcaldía de la ciudad de Ambato sean líderes con sus actuaciones de vida intachable, ejemplo de vida profesional relacionado con los diferentes sectores de la ciudad, que puedan unir a la ciudad en un gran frente de trabajo. Conocemos la posibilidad de su precandidatura a la alcaldía de la ciudad de Ambato. ¿Qué podemos comentar de esta aspiración suya de llegar a dirigir los destinos en el municipio ambateño?
2: Y sí, sería un honor para mí realmente poder representar a la ciudad, ser la persona que nos une, que prepara este lindo sueño. Lo estoy haciendo realmente con mucho cariño, con mucho, le voy a decir, responsabilidad, en saber que hay quienes creen en mí, quienes ven en mí una posibilidad de llegar a este cargo tan importante. Me ilusiona mucho y me encantaría ser quien lidera esta minga de ambatenidad que necesitamos para volver a poner a Ambato en el lugar que merecemos todos.
1: Ahora, lo básico para los candidatos, el respaldo de un movimiento, de un partido político. ¿Con qué respaldo, con qué movimiento político está usted con esta aspiración, ingeniera?
2: Fernando, bueno, gracias a Dios y tal vez a una vida sin ser política, pero sí de servicio, digámosle que una vida dedicada al trabajo por Ambato, desde donde nos ha tocado servir. He tenido durante algún tiempo varios acercamientos en varias oportunidades por algunos partidos y movimientos. En este momento estamos analizando y estamos trabajando con el partido de gobierno, con ADN, para ver los canales necesarios para poder llegar a algo bueno para nosotros como ciudadanos también, ¿no? Porque por más que uno pertenezca a un partido, yo creo que uno siempre tiene que ser independiente, que sus ideas y sus ideales, sus principios prevalezcan ante cualquier ideal político, sino también la persona, no solamente un movimiento que el cual yo reconozco y aprecio mucho, como es ADN, que me encantaría que se pueda hacer realidad, porque me alineo mucho a la forma que se está manejando. Pero más allá de eso, yo creo que las personas también tenemos que tener voz y voto. Entonces, cuando somos responsables, también lo hacemos como personas, como personalmente, ¿no? Como mujer, inclusive, digna de representar para la ciudad.
3: Después de dar gracias por esos pequeños, grandes detalles que percibas, quédate en silencio unos segundos. Sé consciente de lo que está pasando. Disfruta ese momento. Y si gustas, puedes colocar una música instrumental muy suave, muy bajita. Tal vez te ayude a conectar. Piensa en lo que quisieras lograr, en las dificultades que has tenido, en esas veces en las que sentiste que no podrías más, y aún así ahí estuvo Dios fortaleciéndote. Recuerda todas esas veces en las que pensaste que no lo lograrías, pero al final Dios te dio la victoria. Es bueno recordar, porque recordar revive esa chispa que tal vez hoy se ha ido apagando, porque tal vez hoy no sientes lo mismo, no oras igual, no crees con la misma fuerza, pero el Dios que estuvo contigo antes sigue estando contigo ahora. A veces no necesitamos sentir algo nuevo, sino solo recordar lo que somos capaces de sentir cuando oramos desde lo sencillo, desde lo cotidiano, desde lo que se vive, desde lo que se anhela, desde la oración que clama, que agradece, que reconoce, que entrega. Desde una oración que nace con un simple gracias. Esas son las oraciones que se sienten, porque nacen del corazón y no de la costumbre. Las que no se ensayan, sino las que entregan lo que tienes y lo que estás viviendo. Solo abre tu corazón y dile a Dios lo que agradeces y lo que anhelas. Pero hazlo con el alma. y deja que Él obre como sabe hacerlo. Tal vez hoy no sentiste nada especial, pero seguiste aquí. Y a veces, permanecer también es una forma de orar. Dios sigue ahí, incluso en el silencio, y eso también cuenta. Ojalá que hayas sentido la presencia de Dios y que en cada nueva oración que eleves al cielo, empieces a agradecer por lo cotidiano, por lo sencillo, por los pequeños detalles que muchas veces damos por sentados, porque al reconocerlos y dar gracias, ahí es donde empezamos a sentir la presencia de Dios en cada oración. Que Dios te bendiga.
4: 5:35
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1: Rodrigo Villacrés, director de la Fundación Cultural Jambatu, pues hace honor a nuestra ciudad y qué gusto que estés aquí con nosotros. Rodrigo, ¿cómo está el trabajo que ustedes vienen realizando como parte de la Fundación Jambatu?
2: Bueno, con Jambatu venimos trabajando ya alrededor de unos... lo hemos empezado a hacer como colectivo ya varios años. Sí, siempre hemos estado a través de los cursos dando actividad a los jóvenes, a los niños, ¿no?, de acá de la provincia. Trabajando incluso con empresas públicas y privadas. Ya como fundación, netamente, estamos desde el año anterior. Hemos venido haciendo un trabajo. Bueno, el interés siempre va a ser el intentar transformar vidas por medio del arte, ¿no?
1: Bueno, esto del arte y la cultura, si bien es cierto, ustedes ya vienen desde, con un legado, llamo yo, desde pequeños, pero ahora ¿es fácil o es difícil hacer esta actividad, Rodrigo?
2: Créeme que, bueno, hay cosas que, bueno, se nos han facilitado un poco, pero de ahí realmente buscar la aceptación de las personas, hemos tenido que luchar mucho y estamos en la lucha con varios factores, ¿no? Por ejemplo, uno de los factores que siempre nos frena en los procesos es el hecho de la gratuidad en varios eventos que se lo han realizado a través ya de mucho tiempo, sí, y la gente como que es un poquito complicada para darle un valor al arte, sí. Cuando nosotros ponemos valores o precios mínimos, la gente se sorprende, siempre se sorprende y nos dice, yo pensé que era gratis, yo pensé que no tenía ningún costo.
1: Es que estamos como acostumbrados a que todo debería ser aquello, pero también considerar que los artistas también tenemos esa profesión, digámoslo así, ¿no? Debemos valorar lo que tú estás diciendo. Hablemos de ciudades, por ejemplo, en Quito, en Cuenca, donde se masifica el arte y la cultura, y realmente allí cuando hacen espectáculos, hacen conciertos, hacen presentaciones de teatro, etcétera, la gente paga con gusto. ¿Y por qué no hacerlo aquí en la ciudad de Ambato?
2: Exacto, justamente esa es, bueno, el análisis más o menos que nosotros hemos realizado y sí, nos hemos dado cuenta que hay ciudades donde incluso son los costos de las mismas actividades que nosotros tenemos, se duplican, en ocasiones hasta se triplican, y la gente cancela, la gente se llena salas, la gente va al teatro, la gente tiene esa cultura, ¿no?, de aportar al arte, de darle un valor realmente a lo que hace cada artista, ¿no?
3: De la mañana con 43 minutos.

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1: La ingeniera Lizeth Naranjo. Ingeniera, es indispensable que los candidatos a la alcaldía de la ciudad de Ambato sean líderes con sus actuaciones de vida intachable, ejemplo de vida profesional relacionado con los diferentes sectores de la ciudad, que puedan unir a la ciudad en un gran frente de trabajo. Conocemos la posibilidad de su precandidatura a la alcaldía de la ciudad de Ambato. ¿Qué podemos comentar de esta aspiración suya de llegar a dirigir los destinos en el municipio ambateño? Ingeniera, muy buenos días, bienvenida a nuestro programa de noticias.
2: Y sí, sería un honor para mí realmente poder representar a la ciudad, ser la persona que nos une, que prepara este lindo sueño. Lo estoy haciendo realmente con mucho cariño, con mucho, le voy a decir, responsabilidad, en saber que hay quienes creen en mí, quienes ven en mí una posibilidad de llegar a este cargo tan importante. Me ilusiona mucho y me encantaría ser quien lidera esta minga de ambatenidad que necesitamos para volver a poner Ambato en el lugar que merecemos todos.
1: Ahora, lo básico para los candidatos, el respaldo de un movimiento, de un partido político. ¿Con qué respaldo, con qué movimiento político está usted con esta aspiración, ingeniera?
2: Fernando, bueno, gracias a Dios y tal vez a una vida sin ser política, pero sí de servicio, digámosle que una vida dedicada al trabajo por Ambato, desde donde nos ha tocado servir. He tenido durante algún tiempo varios acercamientos en varias oportunidades por algunos partidos y movimientos. En este momento estamos analizando y estamos trabajando con el partido de gobierno, con ADN, para ver los canales necesarios para poder llegar a algo bueno para nosotros como ciudadanos también, ¿no? Porque por más que uno pertenezca a un partido, yo creo que uno siempre tiene que ser independiente, que sus ideas y sus ideales, sus principios prevalezcan ante cualquier ideal político, sino también la persona, no solamente un movimiento que el cual yo reconozco y aprecio mucho, como es ADN, que me encantaría que se pueda hacer realidad, porque me alineo mucho a la forma que se está manejando. Pero más allá de eso, yo creo que las personas también tenemos que tener voz y voto. Entonces, cuando somos responsables, también lo hacemos como personas, como personalmente, ¿no? Como mujer, inclusive, digna de representar para la ciudad.
1: Usted ya ha dado muestras de amor, de trabajo a la ciudad de Ambato, como reina de la ciudad de Ambato, como directora del comité permanente, en sus actividades profesionales particulares. Pero también es importante conocer los aspectos legales, la constitución, las leyes de régimen municipal, el código orgánico de planificación. En fin, hay que irse ya preparando para una correcta administración al frente del municipio, ingeniera.
2: 100% de acuerdo, Fernando, 100%. Y es por eso que ya desde un inicio estoy guiándome con las mejores personas, me estoy apoyando con profesionales, con gente que sabe, con gente que ya ha trabajado, que tiene mucho más experiencia que yo en el sector público. Si bien es cierto, yo ya pude ser servidora pública por un periodo, pero claro, es una responsabilidad que amerita, como usted dice, un conocimiento mayor. Entonces, desde el día uno que empezamos este sueño, yo ya estoy dejándome guiar, aprendiendo cada día, tomando clases, actualizándome, sobre todo lo que refiere a la organización ya de un municipio, de todas las leyes, todo lo que involucra, porque realmente es una responsabilidad muy grande, pero esto no lo pienso hacer sola. Yo creo que esto es un equipo, y es un equipo de gente preparada, no política o política, pero que quiera el servicio y que quiera el bien por Ambato. No es un tema de camisetas, es un tema de amor a la ciudad, de responsabilidad, y lo estoy haciendo así desde el día uno.
1: Debe definitivamente estructurar un equipo técnico con personas de probidad muy notoria, con experiencia en cada puesto, sin pago de factores políticos, porque esto es lo que acontece lamentablemente en las últimas administraciones. Los pagos de los factores políticos llevan nomás a personal sin la experiencia para las direcciones departamentales, para las empresas públicas del municipio ambateño, ingeniera.
2: De acuerdo, Fernando. Estoy de acuerdo con sus palabras. Yo creo que Ambato merece y tiene el personal adecuado, tiene el tiene la gente capacitada para cada uno de los puestos, y no tiene que ser un tema de conveniencias políticas, sino de méritos. Entonces, yo desde un principio estoy buscando a la gente que realmente está capacitada, no porque vaya a ir vestida de un color o tener una bandera, sino que se alinee con principios, que se alinee con la mentalidad, que se alinee primeramente con la honradez, que yo siempre me he caracterizado, y la que siempre va a prevalecer en todos los actos que yo haga como Lisset Naranjo, pero también tenga la capacidad para responsabilizarse del cargo al cual se le está entregando. Entonces yo creo que en eso sí lo vamos a trabajar de manera totalmente transparente y nítida.
1: La ciudad de Ambato en las últimas administraciones ya ha tenido a sus dirigentes en el municipio que no han logrado implementar inclusive sus propios planes de trabajo. Es por ello que la ciudad necesita gente nueva, gente que quiera la ciudad de Ambato, gente que desee impulsar el desarrollo de nuestra ciudad. En este sentido, dirigir el Consejo Municipal, hay que aportar técnica y económicamente, generar ordenanzas, leyes locales, fiscalizar, auditar la gestión municipal y también tener contacto con el gobierno nacional, con los diferentes ministerios, para que retome la importancia que tiene la ciudad de Ambato, ingeniera.
2: Así es, Fernando. Realmente el trabajo tiene que ser en conjunto. Esto no puede ser algo que yo le pueda decir que como alcaldesa, si Dios me pone si tengo el honor de representar en ese cargo a mi ciudad, yo lo puedo hacer sola, y en eso estamos todos conscientes. Eso necesitamos de todo, necesitamos de los concejales, necesitamos de los GATS, de las personal técnico, y claro, un acercamiento directo con el gobierno, alinearnos directamente con un trabajo del gobierno, como usted dice, el apoyo de los ministerios, el apoyo de personal técnico que ya el gobierno central nos pueda brindar, es indispensable. Ese es un factor fundamental, porque habrán presupuestos que necesitamos que vengan también del país, fondos externos, y para eso siempre vamos a necesitar un canal abierto con el gobierno. Entonces, sí me ilusiona mucho, le digo a Fernando, que esto llegue a ser una realidad. Por el momento es un sueño. Estoy agradecidísima con la gente, con el partido de ADN, que ha visto en mí una posibilidad, porque como bien usted dice, es una precandidatura para llegar a dirigir una ciudad tan linda y a la que queremos tanto como Ambato. Me encantaría, le voy a decir esto de corazón, habrá muchos factores que se van dando en el camino, es un camino duro, yo estoy consciente, pero también estoy 100% en su criterio, me uno totalmente a sus palabras, porque yo creo que vienen de donde estamos, de gente que realmente queremos a la ciudad y queremos que Ambato progrese en realidad en todos sentidos.
1: Esta precandidatura a la alcaldía de la ciudad de Ambato, de Lisset Naranjo, también cuenta con la posibilidad de respaldo de otros partidos, de otras tiendas políticas, a más de ADN, ingeniera.
2: A ver, en el tema político, yo la verdad, hay cosas que se respetan, ya son decisiones del partido, incluso a nivel nacional, ya alianzas políticas, y esos son temas que usted sabe que muchas de las veces ya vienen de las cabezas a nivel nacional y uno tiene que respetar. Lo que sí le puedo decir es que yo, como Lisset Naranjo, sí quiero aliados políticos y no políticos. Hablo de industrias, comercio, movimientos que quieran unirse a este sueño y que quieran hacerlo realidad. Porque yo creo que cada uno de nosotros tenemos la obligación de también aportar. y me encantaría ser la persona que puede unir esta ciudad, que realmente sintamos, como le digo, esa minga de ambatenidad que tanto estamos necesitando para volver a ver este Ambato en los primeros sitiales en todo sentido. Hay gente tan valiosa en el comercio, en la industria, en el emprendimiento, en lo textil, que nos hemos visto rezagados durante estos años, detenidos, y eso no es justo. Entonces, yo creo que la unión de todos sí nos va a llevar a que Ambato esté en los mejores sitiales, porque tenemos la mejor gente del país. Tenemos un lugar privilegiado, una ciudad lindísima. Además, tenemos un espíritu ambateño que yo creo que es el que a todos nos enorgullece y nos hace siempre ser líderes en donde estemos. Entonces, yo sí espero que haya esa unión y esos aliados estratégicos con nosotros en esta campaña.
1: En definitiva, debe tener afinidad, cercanía con todos los barrios, que permita ejecutar proyectos, sobre todo con la participación ciudadana. Muchísimas gracias. La participación de la ingeniera Lizeth Naranjo, precandidata a la alcaldía de la ciudad de Ambato por el movimiento político ADN. Muchísimas gracias por su participación, Lizeth. Muy buenos días.
2: Buenos días, Fernando. Un bendecido fin de semana.
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1: El economista Marcelo Mejía. Ha surgido un debate interesante por lo que dijo el exministro Alfredo Arizaga. Él habló que el 60% de las familias ganan al mes más de $1,500 mensuales, cuando la realidad es diferente. Según el INEC, el ingreso laboral promedio, formal e informal, está alrededor de $400 al mes. ¿Qué podemos comentar de la realidad de los ecuatorianos? ¿Cuánto ganamos en Ecuador? Es la pregunta y el análisis de esta mañana. Economista, muy buenos días. Bienvenido a nuestro programa de noticias.
5: Buenos días, don Fernando. Un saludo cordial a todos los amigos oyentes del Grupo Radial Continental. Bueno, a veces siempre hay exageraciones cuando hay un desconocimiento real de lo que es la economía. Y en Ecuador el ingreso familiar promedio prácticamente estaría oficialmente en alrededor, supuestamente, de unos $700 a $800. Esto pues obviamente nos lleva a nosotros a pensar, de acuerdo al último estudio que hizo el INEC, que sería prácticamente algo superior incluso a la canasta básica. Sin embargo, la realidad es totalmente diferente y varía drásticamente, pues prácticamente la mitad de los hogares ecuatorianos sobrevive con menos de $500 al mes. Tomando en consideración que el mismo INEC ha especificado que existen aparentemente 1.5 perceptores por familia. Entonces, tomemos en consideración que la realidad salarial y el costo de la vida prácticamente son totalmente diferentes. Si queremos analizar, por ejemplo, el salario básico y el promedio individual, indudablemente se ubican sobre los $482, que es en sí el salario, pero que definitivamente el promedio individual que recibe una persona ocupada en el país estaría rondando menos de los $460. Es una situación bastante difícil porque la distribución de los ingresos, en donde el 60% de los hogares apenas vive con menos de este valor al mes, y apenas una fracción superaría lo que está diciendo, en este caso, la persona que especifica que estaríamos sobre los $1,500, lo cual es totalmente incoherente a una realidad incluso donde la falta de empleo es prácticamente visible.
1: En principio llega al menos hasta los $600, $480 del básico más los décimos, esto un trabajador formal. En zonas urbanas el promedio es de $480 y en zonas rurales apenas a $240. Esta situación realmente es preocupante, el tema de los salarios, la economía de las familias sigue siendo deficitaria en nuestro país, economista.
5: Totalmente, porque en definitiva, insisto una vez más, los indicadores que nos muestra el INEC no son los que realmente se aplican a la sociedad. Tome en consideración que si es que nosotros estuviéramos hablando de un ingreso que supere prácticamente incluso el valor de la canasta básica, que es de $829, el poder adquisitivo del ecuatoriano sería óptimo, y eso significaría que la cantidad de empleo existente en el Ecuador estaría satisfaciendo las necesidades de la sociedad, y por ende tendríamos un ingreso mayor y un desarrollo mayor causado directamente por lo que es la carga impositiva que tenemos que pagar todos los ecuatorianos. Pero no es esa la realidad, porque el mismo poder adquisitivo que se tiene de acuerdo al ingreso promedio y el costo de la canasta vital es muy reducida. Esto indudablemente obliga a que los hogares tengan más perceptores, pero naturalmente, al no existir trabajo, estamos mirando claramente que existe una alta informalidad, el subempleo y el desempleo definitivamente continúan creciendo, y esta es una situación que no se calcula dentro realmente de las cifras e indicadores que debería de tener el INEC.
1: Ahora, hay ciudades donde que se destaca un poco más, por ejemplo, en Cuenca el promedio llega a los $550, en Quito $525, en Ambato $490, en Guayaquil y Machala $480. Con estos salarios, la canasta básica familiar no se puede cubrir en todas las familias o en la mayoría de las familias, economista.
5: Exactamente, esta es una de las situaciones que no se pueden cubrir, porque definitivamente estamos hablando de una familia en donde cuatro personas intentan sobrevivir en el día a día, en donde existen personas que no tienen trabajo y en donde, claro, el salario que actualmente se maneja en el Ecuador, a pesar de ser una economía dolarizada, no le permite tampoco tener, como le manifestaba, el poder adquisitivo. Los precios incluso ya se han disparado en muchos aspectos respecto a lo que significa el alto costo de los combustibles, y esto indudablemente también incrementa e infla el costo de la vida. Esta inflación en su momento pues tendrá que empezar a detenerse, pero son factores económicos que lamentablemente no se empiezan a medir desde una realidad, y aparentemente este promedio en varias ciudades como Cuenca, Ambato, Quito, Guayaquil, siempre son totalmente variables y naturalmente están también ubicadas en un rango en donde no existe una posibilidad de crecimiento adecuado.
1: Y así hay que considerar que en nuestro país la clase media es aquella clase que gana $1,000 al mes en promedio, economista.
5: Pensemos exactamente cuál es esa clase media, don Fernando, y cuántos realmente ganan un salario de $1,000, que ya es un salario dentro de una economía dolarizada bastante fuerte. Porque yo creo que si hablamos, entre comillas, de un buen salario, hay gente que gana menos de este valor. Estamos hablando entre 600, 700 u $800 como máximo, y que con eso trata de sobrevivir en una familia en donde cuatro personas pueden justamente manejarse. Pero lastimosamente son muy pocas personas las que, hablando de una clase media, pueden tener una forma de percibir un salario de esa magnitud. Entonces, no podríamos nosotros entender que exista un promedio de gente que pueda obtener un salario de $1,500 y que de esa manera pues se podría determinar que existe un crecimiento económico, y la economía obviamente tiene la misma tendencia en el país. La realidad es muy diferente. Y tomemos en consideración que incluso la pobreza extrema ha tenido un crecimiento en los indicadores que probablemente puede incrementarse, sobre todo con el alza de los precios en los diferentes productos que tiene el mercado.
1: Finalmente, el presidente de la República, Daniel Noboa, resaltó en su visita a Estados Unidos ante el BID los resultados económicos del Ecuador. Ha dicho que han crecido las oportunidades de inversión, de mecanismos para impulsar empleo, seguridad y desarrollo en Ecuador. ¿Esta situación preocupa a los ecuatorianos? A lo mejor la economía fiscal ha mejorado, pero la economía de los ecuatorianos sigue agravándose mes a mes, economista.
5: No, definitivamente hay cosas que el presidente ha sido muy claro en ese sentido. La disciplina fiscal todavía está muy lejos de la realidad, y si bien es cierto que las multilaterales están satisfechas en cierto sentido con las políticas económicas que ha impuesto el gobierno, todavía falta mucho por hacer. Se requiere en ese aspecto una mejor recaudación tributaria, un crecimiento dentro de la producción petrolera. Recuerde que nuestra deuda es sumamente amplia, y en ese sentido lo que sí se ha podido reducir es el riesgo país alrededor de los 402 puntos. Esto significa que en muchos aspectos se ha seguido las indicaciones del Fondo Monetario Internacional y que Ecuador de alguna manera tiende a tener una estabilidad y una mirada del ámbito internacional para que pueda ser parte de la inversión extranjera. Pero para ello todavía hay que atacar áreas sobre todo muy delicadas, como es la inseguridad que existe todavía en el Ecuador y que justamente no permite atraer el empleo adecuado y la inversión de la empresa extranjera. Entonces, si bien es cierto, el presidente está haciendo un esfuerzo sumamente amplio porque puede existir ese equilibrio económico en el Ecuador y de alguna manera buscar también que exista esa credibilidad que al momento se mantiene por parte del sector internacional, pues todavía falta mucho por hacer y habría que saber si es que en los próximos años que le quedan a este gobierno, aún más con a la puerta de elecciones seccionales, pueda todavía tender a mejorar y a ponerle un enfoque más alto a la economía y obviamente empezar a reducir esos indicadores de pobreza, de inseguridad y de mejora en los sectores estratégicos que necesita el Ecuador.
1: Muchísimas gracias a la participación del economista Marcelo Mejía, analizando cuánto ganamos los ecuatorianos de la clase media, qué es ser de la clase media en términos económicos, ha explicado el economista Marcelo Mejía en nuestro programa de noticias. Tenga usted muy buenos días.
5: Siempre a las órdenes, buenos días.
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1: El arquitecto Mauricio Tacuamán. Arquitecto, un total de 21 familias de comerciantes del sector del control norte de Ambato enfrentan incertidumbre ante la ampliación de la Panamericana Norte, obra que obligaría al desalojo de los puestos de trabajo. Lamentablemente, varios negocios se han instalado sin respetar el plan vial de nuestro país y ahora afrontan problemas por la ampliación de la Panamericana Norte. ¿Qué podemos comentar al respecto? Arquitecto, muy buenos días. Bienvenido a nuestro programa de noticias.
8: Muy buenos días. Un saludo cordial a todos los oyentes de la prestigiosa Radio Continental y a todos quienes se encuentran en el estudio. Sobre el tema, creo que aquí deberíamos de alguna manera analizar la situación que se ha presentado. Vemos que por la necesidad de trabajar, de tener ingresos para sostener a sus familias, se han dado una serie de asentamientos donde se vende comida preparada, se tiene la posibilidad de tener igual algunos servicios de ayuda automotriz cuando se tiene alguna avería y todo ese tipo de negocios que circulan alrededor de una vía principal como es la carretera Ambato-Quito. Eso de alguna forma se lo hizo de forma clandestina, no fue aprobado, sino de alguna manera permitiendo de que las familias que ahí necesitaban laborar, que necesitaban tener la posibilidad de tener ingresos, se lo vaya haciendo. Pero llegó ya la ampliación que tanto se había esperado por la ciudad y la provincia, y ahora estamos abocados a tener este tipo de inconvenientes en donde de alguna manera pues no se sabe dónde reubicarlos. Yo pienso que hay espacios que la municipalidad tiene, hay sectores en donde los espacios que se deja como áreas verdes o áreas comunales podrían ser utilizados. Tenemos que ver la posibilidad, como en ciudades más grandes también se tienen estos espacios donde se tiene para que los camiones, las tractomulas, todo ese tipo de vehículos tengan una posibilidad de quedarse estacionados para que descansen cuando son los viajes largos, y se van dando estos asentamientos y este tipo de servicios que se dan a la carretera. Está de que el municipio revise sus archivos y el que se hizo un levantamiento y una actualización de todos los predios que tienen. De esta manera, pues, la posibilidad de recibir este asentamiento comunal, que eso es lo que de alguna forma ayudaría a dar solución también a las personas que necesitan trabajar, y de alguna forma pues también estamos dando una solución ordenada y que más que todo planificada.
1: La preocupación aumenta entre las familias y comerciantes asentados junto a la carretera, especialmente a pocos metros del Parque Industrial Arquitecto, ya que muchos desconocen cuándo deberán desmontarse herramientas, adecuaciones o parte de sus viviendas, de sus negocios. Lamentablemente, a lo largo de muchos tiempos, no se respeta el plan vial donde se prohíbe construcción de viviendas al filo de las carreteras, arquitecto.
8: Mira, tenemos ya las leyes, tenemos las normativas, pero no se da cumplimiento. Se ve que la gente prefiere de alguna manera la clandestinidad, se prefiere de alguna forma tratar de que los entes que tienen que dar el control, como es control urbano, simplemente les vean y les permitan. Debemos de alguna forma no dar paso a este tipo de arbitrariedades, porque de igual forma pues hemos visto de que asientan viviendas, casas en donde está un trazado vial, y eso perjudica pues en el futuro para toda la comunidad, para todo el sector donde se necesita este tipo de planificación que ya se la va realizando. Y como ve, los planes de ordenamiento son de 20, 30 o 50 años, y si es que tenemos este tipo de obstáculos, estamos viendo como ahí la gente se empieza a lamentar la arbitrariedad que ellos mismos cometieron. O sea, no es muy justo de que habiendo hagan este tipo de construcciones que va a perjudicar a toda la colectividad. Entonces yo pienso que el control urbano debería tener un poquito más de trabajo y que cumpla su misión, que es la de evitar que se den este tipo de construcciones clandestinas y que perjudiquen a toda la colectividad de la ciudad.
1: Ahora, la ampliación de la Panamericana Norte es considerada una obra estratégica para mejorar la movilidad y conexión vial en Tungurahua, especialmente en el tramo que conecta la ciudad de Ambato con otros sectores del país. Hemos esperado más de 20 años para la ampliación de la Panamericana Norte. Por consiguiente, también tenemos que dar todas las facilidades para que se concluya esta obra, y no solo desde Yambo hasta la ciudad de Ambato, sino que conecte también con la provincia de Chimborazo, arquitecto.
8: Claro, la espera de toda la provincia de Tungurahua ha sido esa. Realmente nosotros también nos merecemos tener carreteras de primer orden, y qué bueno que se esté ejecutando por lo menos la del norte. Deberíamos seguir viendo y pedir ya plazos, bro, fechas en las cuales se estaría cumpliendo también la de la Panamericana Sur. En ese sentido, yo pienso de que las autoridades, los representantes de la ciudad y la provincia deberían pedirle al gobierno de que se dé ya una fecha para cuándo se va a hacer el proyecto de la Panamericana Sur. También deberemos ya ir pensando de que de alguna manera el paso lateral que tenemos en la parte oriental pues también necesita una ayuda y una descarga para hacerle una que vaya por el lado occidental. Es decir, esa planificación que hace muchos años, que son ya más de 40 o 50 años, en la que estamos hablando de que debemos tener ya un paso lateral que una los sectores de Cuchibamba, Pincho, y tener la posibilidad de enlazarle con el sector de Pilagüín, posiblemente, donde se tiene ya la posible conexión con estos sectores, que permitiría también la descarga de lo que es el tránsito de la Panamericana. Entonces, eso es, también deberíamos ir ya viendo si que se tienen ya los estudios, porque no es posible de que veamos cómo crece la ciudad y se va complicando la posibilidad de tener estas vías de alivio en cuanto al tránsito que se requiere para poder enlazar de una manera más rápida y más ágil estos sectores.
1: Finalmente, las autoridades municipales deben gestionar con las autoridades del Ministerio de Infraestructura y Transporte un sitio adecuado para reubicar a los comerciantes en estas zonas, tal vez una playa inclusive de descanso para los transportistas, porque es necesario este tipo de sitios adecuados en las vías de primer orden, arquitecto.
8: Y como le había manifestado, tienen que ser estas playas de descanso con la posibilidad de generar este tipo de negocios y también pues la posibilidad de que tengamos un buen servicio para quienes se dedican a esta transportación. Qué bueno sería tener este tipo de espacios, que mejor la municipalidad también, dentro de lo que le manifiesto, tiene los lotes que les dedica como áreas verdes o áreas comunitarias, tenga la posibilidad de poder facilitar este tipo de espacios que ya no se tendrían que expropiar, sino simplemente darles el uso debido para este tipo de proyectos. Entonces, esperemos que haya las reuniones necesarias y las soluciones para este tipo de inconvenientes que pueden ser manejados a través de un diálogo y una buena relación entre las autoridades provinciales, tanto como y así como con el gobierno nacional.
1: Arquitecto, muchísimas gracias. Interesante su comentario, analizando la incertidumbre de los comerciantes que trabajan en los sectores del Parque Industrial de Ambato frente a la ampliación de la Panamericana Norte. Muchísimas gracias a la participación del arquitecto Mauricio Tacomán. Tenga usted muy buenos días.
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1: El asambleísta Alejandro Lara en nuestro programa de noticias. Asambleísta, la Asamblea Nacional cumplió un año. En estos 12 meses, el Parlamento ecuatoriano, liderado por Neil Olsen, ha tenido un trabajo que ha gustado a ciertos sectores, pero también que la ciudadanía, el país, refleja como que no está muy contenta con el accionar de los asambleístas en este año. Se dice que la mayoría de los asambleístas se entregaron prácticamente al Ejecutivo. ¿Qué podemos comentar al respecto? Ingeniero, muy buenos días. Bienvenido a nuestro programa de noticias.
11: ¿Cómo está? Muy buenos días, Fernando. Muchísimas gracias por la invitación. Saludar también a todos los ambateños y tungurahuenses que se encuentran en contacto con este medio de comunicación. Efectivamente, como usted ya lo dijo correctamente en el preámbulo, cumplimos nosotros como Asamblea Nacional un año en el legislativo. Ha sido un año de retos, ha sido un año en el que hemos tratado de cambiar una agenda, hemos tratado de ser diferentes a las anteriores asambleas, obviamente dando ese soporte como colegislador al Ejecutivo, tratando los proyectos de ley económicos urgentes que envía la parte ejecutiva, aprobando esos proyectos y también nosotros haciendo nuestro deber con proyectos de ley presentados por los distintos asambleístas. Como digo siempre, no va a existir un balance, no va a existir una balanza que se incline netamente a un apoyo o una desaprobación al 100% en los distintos sectores, pero como digo, yo le veo positivo al trabajo que nosotros hemos realizado como Asamblea, como bancada de ADN. Hemos aprobado 24 proyectos de ley y hemos personalmente presentado algunos proyectos que se encuentran ahí en comisión, y lo que hemos tratado de alguna manera es devolver ese comentario que nosotros decíamos al inicio de la campaña, que queremos ser una asamblea distinta, que más allá de los criterios o posiciones políticas que se tengan, nosotros tenemos que llegar a trabajar de una manera correcta y obviamente siempre cercana con la gente.
1: De estas 24 leyes aprobadas y publicadas ya en el registro oficial,
11: sí.
1: ¿Qué podríamos destacar? ¿Cuáles son las leyes más importantes que usted prácticamente destaca?
11: Bueno, las leyes importantísimas que yo destaco, bueno, primero la tratamos la Ley de Solidaridad Nacional, que fue declarada inconstitucional por la Corte Constitucional. Luego tratamos la Ley de Integridad Pública, que lo que trataba era de tener un cierto control dentro de la contratación pública que existe en el país, que no existan esos abusos o esa corrupción a distintos niveles, y de alguna manera lo que se ha tratado es de controlar el tema, muy importante. Lo otro, otra ley importante que nosotros hemos tratado, por ejemplo, últimamente la Ley de Educación Financiera, de decirles a los niños que exista un cambio de malla, incluso desde las escuelas, para que los niños y jóvenes aprendan a administrar su dinero, para que no tengamos lo que estamos teniendo hoy, sobreendeudamiento, gente que no sabe cómo funciona un crédito, gente adulta incluso que no sabe cómo endeudarse, que llegan a adquirir tarjetas, luego no pueden pagar. Entonces es importantísimo tratar este tema. De ahí, por ejemplo, otro, la ley de la lucha contra el cáncer. Personalmente presenté yo una observación a ese proyecto que fue acogido dentro del proyecto y que forma parte del mismo, que justamente tiene que ver con el olvido oncológico. Muchas veces lo que hemos visto es que personas, familiares que han tenido o han sufrido esta enfermedad catastrófica como el cáncer, muchas veces quieren acceder a un empleo y lo que reciben es un perjuicio por el mismo tema de haber sufrido esa enfermedad, cuando ya pasaron años luchando contra el mismo y llegan al momento de reinsertarse de una manera laboral y tienen ese freno. Otra ley que ha sido importante que nosotros hemos tratado, la Ley de Educación Dual. Muchas veces nosotros, como asambleístas, viene gente, chicos, a pedirnos empleo, que les ubiquemos en distintos lugares, pero no podemos, y de alguna manera lo que hemos tratado de hacer es abrirle las puertas a los chicos que están estudiando, los que se gradúan del colegio, van a un instituto, acceden a una universidad, que puedan también ir a vincularse con el sector productivo, con la empresa, que puedan poner en práctica lo que aprendan en las clases, que pongan en práctica en la empresa, y de alguna manera cuando ellos ya salgan o terminen de estudiar, ellos ya van a contar con una experiencia y van a decir: mira, estas son mis credenciales, llevo 3 años en la empresa, y obviamente el gerente, el dueño de la empresa, el dueño de la fábrica va a decir: en lugar de contratar a una persona que no conozca cómo funciona la empresa, voy a contratarte al chico, al joven que vino y aprendió en mi empresa. Otra cosa, la ley, por ejemplo, del fortalecimiento de ese vínculo que exista en el sector educativo con el sector productivo, es decirles también que existe una conexión real entre los dos ejes, para que exista, por ejemplo, una oferta académica de las universidades que se apega a las necesidades que se tiene dentro de las empresas, porque de nada nos sirve graduar, sin desmerecer, ¿no?, solamente por poner ejemplo, abogados, ingenieros civiles, psicólogos, cuando en las empresas, por ejemplo, lo que necesitan son otras cosas. Entonces se ha fortalecido ese vínculo entre los dos sectores, y como digo, de ahí existen leyes, por ejemplo, el fortalecimiento del sector minero, el fortalecimiento del sector energético, la ley de fortalecimiento a la Policía Nacional, a las Fuerzas Armadas, ese incentivo tributario, que la parte de la empresa, los empresarios también pongan el hombro y empecemos a construir país, ha sido bien vista. Se entregaron ya distintas camionetas, blindaje, equipamiento para los policías y los militares, para tratar de proteger también a los que están poniendo el pecho a las balas en las calles. Dentro de ellas son las que ahorita se me vienen a la mente, son leyes importantes.
1: Leyes importantísimas, ingeniero, pero como que también la ciudadanía reclama mayor atención, la estabilidad jurídica, recuperar la seguridad de nuestro país, impulsar la salud, el desarrollo social, combatir la corrupción, en fin, esto es lo que necesita urgentemente nuestro país, y los asambleístas, sobre todo los jóvenes, deben llevar estas iniciativas, porque estamos trabajando para una nueva generación, ingeniero.
11: Sí, totalmente adecuado el criterio. Por ejemplo, en la parte judicial nosotros no podemos, obviamente, cerrar los ojos. Existe un problema de que, por ejemplo, actualmente se hacen estos operativos, por ejemplo, en los toques de queda, se cogen criminales, cabecillas, se ponen a manos de la justicia, y la justicia muchas veces lo que hace es responder a otros intereses, o simplemente con medidas cautelares le dejan libre a estos presos. Y, por ejemplo, en la Ley de Solidaridad Nacional lo que nosotros queríamos poner era el delito de pertenencia. Solamente el hecho de pertenecer a un grupo de delincuencia organizada ya tiene que ser juzgado. Lamentablemente los jueces no permitieron esta reforma. Hablando en temas de seguridad, se ha trabajado con la Ley de Inteligencia, por ejemplo, para tratar de adelantarnos a las decisiones que tengan los grupos de delincuencia organizada para tratar de estar un paso adelante, y ahí ha sido importante también ese vínculo o esa unión que se ha tenido con las autoridades, con los representantes, incluso con el vicepresidente allá en Estados Unidos, en el tema, por ejemplo, de la lucha contra la seguridad, la minería ilegal, con los grupos de delincuencia organizada. Esa relación también es importante. En casos de la corrupción, por ejemplo, nosotros hemos visto aquí, por ejemplo, el tema de la reforma al COTAD del 70-30, hemos visto como en distintos GATS lo que hacen, incluso con el sistema, el servicio de contratación pública, lo manipulan, se basan netamente en coimas. UAFE con el ministro Julio José Neira han estado haciendo un trabajo importantísimo tratando justamente de atacar a estos grupos que de alguna manera lo que estaban haciendo era robándose el dinero que nos pertenece a los ecuatorianos, que le pertenece a los ciudadanos. Entonces, son cosas, son temas que se han trabajado en la Asamblea Nacional, que han sido banderas. Por ejemplo, hablando desde mi despacho, hemos estado en el debate, estamos presentes. En el tema de salud, por ejemplo, se ha hecho una fiscalización, hemos hecho un requerimiento de información al IES por el tema del cierre de los quirófanos. Han respondido que van a tratar de alguna manera reagendar estas citas quirúrgicas, apertura de los quirófanos por el tema de una bacteria, no recuerdo el nombre técnico, pero como digo, en todos estos temas, seguridad, salud, lucha a la corrupción, que se una también los distintos gobiernos autónomos descentralizados, que empiecen también a tener un sentido de pertenencia por sus ciudades, por sus provincias, que no solamente es un deber del gobierno nacional, sino también es coger la bandera de su cantón, la bandera de su provincia y decir, oye, yo también puedo aportar en esto, yo también puedo ayudarte en la lucha de la seguridad. Si bien es cierto, no tenemos un presupuesto grandísimo para temas de seguridad, hay un recurso que llega y también puede ser invertido en seguridad, por ejemplo. Entonces, cuando nosotros lleguemos a entender de que el deber o sacarle un país adelante no solamente le compete al gobierno nacional, tendremos un mejor país.
1: Ahora la ciudadanía también manifiesta que la Asamblea de mayoría oficialista ha archivado o evitado que se realicen juicios políticos contra ministros de Estado. Es otra deuda que tiene la Asamblea Nacional, ingeniero.
11: Bueno, miren, uno de los casos más sonados.
1: El caso Progen,
11: lo que nosotros hemos visto desde un inicio, se ha tratado de hacer una fiscalización correcta. Ha pasado ya un informe de la Comisión de Transparencia, que comandado obviamente por la presidenta Diana Jácome, que es colega. Se ha enviado un informe ahorita a Fiscalía. Fiscalía ya tiene el informe y obviamente Fiscalía tendrá que hacer su trabajo en torno al caso Progen. Juicios políticos, censura y destitución. Por ejemplo, Mario Godoy. Tuvimos una narrativa desde un inicio que siempre nos decían que Mario Godoy no va a ser convocado a la Asamblea. Lo convocamos. Mario Godoy, el informe que haga la Comisión de Fiscalización va a ser favorable y le van a salvar a Mario Godoy. Mentira. El informe salió que tiene que ser destituido y censurado. No, en el pleno no van a tener los votos y le van a proteger a Mario Godoy. Llegó al pleno y fue censurado y fue destituido. Entonces, cuando existen estos casos que le afectan a la ciudadanía de una manera directa en el tema de la justicia,
1: de la salud, ingeniero.
11: Sí, en el tema de la salud también es importante nosotros como asamblea también analizar. Hemos hecho, como le dije en un inicio, requerimientos en el tema de la salud. Aquí lo que hay que ver es muchas veces que no solamente es una decisión de la persona que está arriba. Nosotros hemos visto dentro de los pedidos de información que hemos realizado al tema de la salud, es un problema estructural, que incluso estaban grupos de delincuencia organizada metidos dentro de las instituciones de salud, con medicinas en las bodegas, pudriéndose con medicinas prácticamente en mal estado, y simplemente arriba en la farmacia de los hospitales, de los MSPs, dicen que no hay medicinas cuando sí existen en las bodegas. Entonces, muchas veces son los mandos medios los que tratan de sabotear las decisiones que se toman arriba. Entonces, como digo, es un problema estructural. No estoy diciendo que no existe un problema. Existe un problema, hay que tratarlo como tal. Hemos conversado con el presidente, con los distintos asambleístas. Se van a venir buenas noticias. Hay un tema muy importante que se va a venir en el tema de salud, que obviamente va a ser, creo yo, que muy necesario para no solamente para Tungurahua, sino para todo el país, atender justamente este sector que ahora ha llegado a ser una preocupación de todos.
1: La desatención de ciertos ministerios, sobre todo la provincia de Tungurahua, el Ministerio de Infraestructura y Transporte, ha desatendido prácticamente el sector vial en el centro del país, la conexión del centro del país con la costa, con la sierra, con el oriente, en fin, debemos exigir también a nuestras autoridades el cumplimiento. No podemos tener malas carreteras en los tiempos actuales. El aeropuerto de Cotopaxi desatendido completamente, la conectividad del centro del país con la costa, con la sierra, con el oriente ecuatoriano, en pésimas condiciones, ingeniero.
11: Bueno, por ejemplo, esa, yo he visto, no me acuerdo el día que estuvo aquí el ministro Luque, anteayer.
1: Sí,
11: estuvo aquí el ministro.
1: Varias visitas han tenido, pero lo que necesitamos no son visitas, sino las obras.
11: No, están haciendo obras. Si usted desea, yo puedo participarle. Las fotos que hemos dicho, hay un plan de trabajo. No tengo los planos yo del proyecto, pero podemos hacer un acercamiento. Hay una inversión de 104 millones de dólares, más de 11 carriles, pasos a desnivel en distintos sectores, una conexión real con el paso lateral. Hay una conexión justamente, y de hecho dentro de las conversaciones hay un avance ya en el tema de la obra que va a beneficiar a tanto Chimborazo como Tungurahua, que es el ingreso sur. Hay un interés también de trabajar en la vía Ambato Perileo Baños. Por ejemplo, la conexión con la costa, como usted lo decía, hay una inversión de más de 200 millones, menos de 100 millones de dólares, creo yo, no me acuerdo el dato exacto, de la vía Valmanera a la costa. Entonces, existe la idea, existe la iniciativa de dar la infraestructura a la Sierra Centro, que existe una conexión con las distintas regiones a nivel de nuestro país. Como digo, ha sido una de las banderas que ha tenido el presidente, y como digo, muchas veces... lo que nosotros vamos a tener es cierto criterio, yo lo entiendo que es muy perfecto y nosotros tenemos que trabajar sobre la marcha, pero existe un trabajo, existe un interés también en darle estos servicios a la gente.
1: Ahora, el accionar de los asambleístas de Tungurahua, iniciativas propias presentadas por Alejandro Lara en beneficio sobre todo de nuestros ciudadanos del país, ingeniero.
11: Miren, yo cuando llegué a la Asamblea Nacional llegué muchas veces con ese criterio de que los jóvenes no vamos a dejar hacer ningún trabajo. Quedé como el segundo asambleísta nacional de los 151 como el que más proyectos de ley ha presentado, y eso significa o es un sinónimo de un trabajo territorial importante. Dentro de esos proyectos de ley que yo he presentado está el atender a las personas con discapacidad, mujeres que tienen o sufren muchas veces con el tema de la boleta de apremio, que no sea ya como es ahora de 30 días, sino que suba 90 días con una posibilidad de una renovación automática, porque el problema que se vive en los juzgados es real. Gente, madres de familia que en lugar de estar, que podrían estar tal vez trabajando, que podrían estar con sus hijos cuidando, tienen que estar pasando en los juzgados renovando las boletas, y eso es un costo económico, es tiempo, y eso es lo que se quiere realizar. Otro, reformas al COGEP, por ejemplo, en el tema de inventario y partición. Hay muchos problemas al momento de dividir las herencias, no solamente cuando se divorcian, sino también cuando existen hijos que tal vez por uno no quiere hacer una división, pasan años en el tema de llegar a un acuerdo. Hay un tema de la regulación del uso de las aeronaves no tripuladas, como son los drones, que la están utilizando justamente para atacar ciertos sectores o para hacer sobrevuelos que no son autorizados, para hacer vigilancias que no están autorizadas. Obviamente apoyar al sector productivo con el tema del uso de los drones. Presenté esta semana un proyecto de ley con la asambleísta Carolina Escobar, que es una reforma también al Código Orgánico General de Procesos en materia de las costas. Cuando usted tiene un juicio, muchas veces la parte que pierde, aparte de que pierde el juicio, tiene que pagar todos los gastos que incurrió la parte ganadora, pero lo que pasa es que muchas veces no es justo o es desproporcionado. De alguna manera lo que se está tratando de hacer es que exista un respeto, que exista una proporcionalidad de acuerdo a cuánto gana la parte perdedora. Por ejemplo, otra cosa, usted tiene la otra reforma, el otro vacío legal que existe dentro del Código Orgánico General de Procesos, es justamente el tema de que cuando usted tiene una boleta, usted tiene una letra de cambio de 10 mil dólares, llega donde un juez, un abogado, no le pagan, pasa 10, 20 años, nunca hay un accionar, nunca le pagan, y el rato que le quieren pagar, obviamente no hay un interés de todo el tiempo que no pagó. Entonces, de alguna manera lo que se quiere hacer es garantizar esos derechos de la gente. Son propuestas, obviamente, que entendería yo que no son tan populares, pero son necesarias porque son preocupaciones que se viven en los juzgados de la gente que da justicia.
1: Son propuestas, como usted manifiesta, son proyectos, pero quedan solo en eso, en proyectos, porque no se socializa al interior de la Asamblea. Y finalmente no se registra como una verdadera ley aprobada por el Ejecutivo y el Legislativo.
11: Sí, entonces, eso digo, ¿no? Muchas veces, si nosotros no presentamos proyectos, entonces en algún rato la Asamblea, ¿qué proyectos va a tratar? El deber del asambleísta es presentar los proyectos, que el Consejo de Administración Legislativa determine a qué comisión van a ir. Todos mis proyectos de ley que están presentados ahorita están siendo discutidos en las comisiones de justicia, en la Comisión de Desarrollo Económico. Ojalá lleguen al Pleno. No solo, miren, si yo presento 8 proyectos de ley multiplicados por los 151 asambleístas, van a ser más de 1,000 proyectos que se discutan. La idea es que el CAL, obviamente, de una manera política, una manera que vea necesaria de la gente, qué es lo más urgente, vaya sacando y vaya tratándolo, obviamente, en el Pleno. Pero como digo, la idea o el trabajo legislativo que tiene que ser un asambleísta es presentar los proyectos de ley para que ahí se vayan viendo el trabajo territorial. Porque
1: pero
11: eso,
1: también
11: eso,
1: hay que impulsar en el CAL para que sea considerado en el Pleno, porque en la mayoría de los casos apenas llega al CAL y ahí duermen el sueño,
11: sí,
1: de los
11: por ejemplo, justos. Todos mis proyectos de ley están ya en la Comisión de Justicia, en la Comisión de Desarrollo Económico, la Ley de Fomento Artesanal, están en la Comisión de GATS. Existen proyectos que están siendo tratados, obviamente, todo tiene que ver también con la coyuntura, pero como digo, la idea o el trabajo del asambleísta, yo el rato, por ejemplo, yo hago una rendición de cuentas, tengo que explicar cuántos proyectos de ley he presentado, cuántas intervenciones he tenido, cuántas observaciones, aportes hemos hecho a los distintos proyectos de ley, cuántas asistencias que he quedado de los 151 asambleístas, el segundo con más asistencias del Pleno. Entonces, ¿eso qué quiere decir? Con proyectos de ley presentados, quedando segundo, un trabajo territorial importante, haciendo vocerías, estando presente en el Pleno, en el debate. Entonces, el trabajo, de alguna manera, muchas veces lo que nos quieren nosotros a los jóvenes decir es que no estamos haciendo un buen trabajo, cuando existen asambleístas que tienen incluso más de 40 años, 50 años, y que incluso hasta el día de hoy no han presentado un proyecto, no han debatido ni siquiera dos veces en el Pleno. Entonces, muchas veces a los jóvenes lo que se nos trata de hacer es criticar o poner en tela de duda el trabajo. Y por eso, desde el día uno, cuando yo he llegado, he tratado de tener ahora mis credenciales y decir, miren, este trabajo ha estado haciendo Alejandro Lara desde la Asamblea Nacional, este trabajo ha hecho la bancada oficialista, porque de alguna manera nosotros tenemos que rendirle cuentas, no a la gente que se nos opone, a la gente opositora, sino a los ciudadanos, con los que converso, con los que camino en la calle. Entonces, lo que se ha tratado, obviamente no todo es perfecto, y eso sí, Fernando, no todo es perfecto, hay muchas cosas por mejorar. Uno tiene que también hacerme a culpa de que existen en temas de comunicación, tal vez algunos sectores que no son atendidos, pero la idea es esa, ¿no? Hacer un mea culpa, decir, en esto fallé, en esto puedo seguir mejorando, acá tengo que trabajar, y cuando pase el año, decir, miren, esto, por ejemplo, ahora, pasa un año en la Asamblea Nacional, están las credenciales, está el trabajo realizado, pero como digo, esa es la idea, ¿no? De siempre tener un trabajo mancomunado, en conjunto, con los periodistas, con que imparten la comunicación a la gente, con el territorio, con los distintos actores importantes de la provincia. Entonces, ese ha sido el trabajo que he querido hacer, Alejandro Lara.
1: Finalmente, estamos próximos a iniciar el proceso electoral con miras a las elecciones seccionales. En los corrillos políticos se habla que ADN tiene ya los precandidatos: Lisset Naranjo a la alcaldía, Alejandro Lara al gobierno provincial de Tungurahua. ¿Usted considera que puede aceptar estas responsabilidades, o mejor sería que usted alcance la experiencia respectiva necesaria al interior de la Asamblea Nacional, Alejandro?
11: Sí, miren, bueno, últimamente en las redes sociales mucho se habla, distintas caras, distintos rostros se ha visto. He visto ya que me ponen ahí como candidato prefecto, veo algunos trolls también activados, pero yo estoy haciendo ahorita mi trabajo en la Asamblea. Obviamente las primarias vienen el 18 de junio, las elecciones del 29, las inscripciones son el 16 de agosto. Entonces, en ese trabajo estamos tratando de hacer un buen trabajo desde la Asamblea Nacional, obviamente, y como digo, ¿no? A veces uno lo que tiene que hacer es respetar también el criterio de la gente, y bueno, las capacidades están, se ha demostrado, hay credenciales de un trabajo importante. Para tener una buena administración se necesita conocer bien el COTAD, ver cómo traer inversión. Eso se aprende en yo creo, en un mes, dos meses. La idea aquí es tener voluntad, trabajar por la gente, trabajar por la gente en infraestructura, en obra, en servicios básicos, porque eso es lo que demandan este tipo de puestos. Y obviamente ahí, como digo, ¿no?, tratar de tener una continuidad con lo que ha pasado, o el que venga tendría que tener una continuidad con el trabajo que ha venido haciendo Fernando Naranjo, que ha venido haciendo Manuel Caizabanda, hablando de la prefectura. Y en la alcaldía, por ejemplo, también se necesita hacer una renovación del tema del trabajo que se tiene que hacer dentro del cantón.
1: Bien, Alejandro, le agradecemos muchísimo esta grata visita a las estaciones del Grupo Radial Continental. Siempre a sus órdenes, ingeniero.
11: Muchísimas gracias, Fernando, por la invitación. Obviamente, siempre es importante ese contacto para dialogar, para que la gente escuche también esas preocupaciones. Usted también, obviamente, el periodista siempre emite o es vocero de la crítica ciudadana, y ahí es muy importante nosotros también como autoridades explicar, venir a conversar, porque imagínense una autoridad desconectada de los medios, no tendría sentido. Entonces, agradecerle, Fer, y eso. Y por último, quisiera hacer una cuñita. Nosotros el día lunes hicimos un convenio, porque además de hacer nuestro trabajo legislativo, lo que tenemos que hacer como autoridades provinciales también es trabajar por la provincia, y lo que queremos hacer nosotros, el lunes firmamos un acuerdo con la cooperativa Sanfra y obviamente con nosotros, que vamos a hacer una capacitación por el tema de la ley de educación financiera. Queremos más jóvenes que sean capacitados, vamos a llegar a cada cantón, a cada territorio. Es un trabajo que no me corresponde como legislador, pero lo que tratamos de hacer es articular, gestionar también este tipo de iniciativas para explicar y aterrizar las leyes que se aprueban en la Asamblea en el territorio.
1: Además de esta ley de educación financiera, también el control financiero, uh-huh, un poco y negativo trabajo de la Superintendencia de Economía Popular y Solidaria, de la COSEDE, la quiebra de las cooperativas importantes, Cooperativa Cámara de Comercio en la ciudad de Ambato, la quiebra de la cooperativa CREA en la ciudad de Cuenca, uh-huh, y otras cooperativas. Lamentablemente se ha pedido el apoyo de los asambleístas de la Corte Constitucional para la devolución de los recursos económicos de los inversionistas, pero lamentablemente sin respaldo de los asambleístas de Tungurahua.
11: Bueno, se ha tratado de hacer eso, un acercamiento, por ejemplo, hablando del tema de CREA, fue un caso de conmoción nacional. Obviamente aquí en nuestra provincia tenemos el caso de la CCA, conozco gente que ha tenido sus ahorros dentro de la cooperativa y de un momento...
1: La Cámara de Comercio en la ciudad de Ambato, la quiebra de la cooperativa CREA en la ciudad de Cuenca, uh-huh, y otras cooperativas. Lamentablemente se ha pedido el apoyo de los asambleístas de la Corte Constitucional para la devolución de los recursos económicos de los inversionistas, pero lamentablemente sin respaldo de los asambleístas de Tungurahua.
11: Bueno, se ha tratado de hacer eso, un acercamiento.

0: Un mes, creo, un mes y medio, estamos elaborando un informe dentro de nuestro despacho con todo el conglomerado de la gente que viene y nos comenta cuáles son esas situaciones que se viven para tratar de tener alguna solución. Obviamente nosotros hemos hecho eso como despacho, existirá ya un trabajo público netamente después. A la gente tal vez que ha sido perjudicada, también le invito a que tome contacto conmigo para tratar de ir solucionando estos problemas que nos perjudican a nosotros como tungurahuenses.
1: Bien, Alejandro, muchísimas gracias. Su visita a las estaciones del Grupo Radial Continental. Muy buenos días.
0: Muchísimas gracias, Fer. Un abrazo para todos.
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3: Ecuador se ha consolidado como el mayor exportador de camarón del planeta, llevando este delicioso marisco a mesas de todo el mundo. Lo que hace al camarón ecuatoriano tan especial es su sabor único y su calidad superior, producto de las condiciones ideales de sus costas y su excelente manejo en las granjas acuícolas. 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
1: El abogado Lenín Guanoquiza, secretario ejecutivo del Consejo Cantonal para la Protección de los Derechos en la ciudad de Ambato. Hay un importante proyecto, Escuela de Derechos y Gestión Institucional del Consejo Cantonal. ¿En qué consiste este proyecto? Abogado, muy buenos días. Bienvenido a nuestro programa de noticias.
5: Qué gusto, muy buenos días, estimados radioyentes. Recibo un cordial saludo en nombre de la máxima autoridad, la ingeniera Diana Caiza, alcaldesa y presidenta del Pleno del Consejo Cantonal para la Protección de Derechos del Cantón Ambato. En efecto, desde el CCPDA se viene ejecutando el proyecto Escuela de Derechos, lo cual esto se hace también en cumplimiento a la ordenanza para prevenir y erradicar la violencia contra las mujeres dentro del Cantón Ambato. En este contexto, este proyecto está enfocado a capacitaciones, talleres y campañas Punto Violetas. Todas estas actividades enfocadas directamente a temas de derechos humanos, derechos de las mujeres, rutas de atención integral para mujeres víctimas de violencia, así como también en diferentes puntos de la ciudad, parques, puntos estratégicos donde hay más contingencia de la ciudadanía, estamos con estos puntos violeta entregando esta información para que las mujeres no se queden calladas, que en caso de ser víctimas de violencia acudan a instituciones que puedan ayudarles, como es la Junta Cantonal de Protección de Derechos, como es la Fiscalía o la Unidad Judicial la Unidad Judicial o la Judicatura. A estas instituciones puedan acudir y puedan ser ellas también parte de este proceso y sean atendidas.
1: Este proyecto de protección de derechos no solo va para mujeres, también para niñas, niños, para adolescentes, para jóvenes, para personas adultas mayores, para personas con discapacidad, para pueblos y nacionalidades y grupos de atención prioritaria, abogado.
5: Claro, en efecto, la ordenanza para prevenir y erradicar la violencia contra las mujeres, hablamos de adolescentes, jóvenes, adultas mayores y en toda su diversidad. Esto es en general para todas las mujeres en distintas edades.
1: Ahora, este proyecto, esta iniciativa va orientada a fortalecer el conocimiento, la participación, la protección integral de los grupos de atención prioritaria en el cantón, porque en los últimos tiempos como que han sido olvidados estos grupos, abogado.
5: Claro que sí. Bueno, nosotros desde este proyecto lo que tratamos de tener es un alcance a todas las parroquias rurales del cantón. En este caso, con este proyecto llegamos con capacitaciones a sectores rurales, por ejemplo, con el proyecto Yactapura, que hoy lo estamos ejecutando en este mes de mayo, se realizó mediante una firma de un convenio, lo cual

0: este proyecto Yactapura está enfocado directamente para los ejes de pueblos y nacionalidades indígenas, específicamente para mujeres en estado de vulnerabilidad o mujeres que han sido víctimas de violencia. Son beneficiarias directas de este proyecto 150 mujeres. Lo estamos trabajando dentro de la parroquia Pilagüín con diferentes comunidades, lo cual nosotros llegamos mediante la Escuela de Derechos con capacitaciones en temas de derechos de las mujeres. También ingresamos con rutas de atención integral. Recordemos que dentro de cada parroquia existen tenientes políticos que deberían también cumplir las funciones de emitir alguna orden o una boleta de auxilio en caso de existir estos casos, ¿no? Recordemos que cada GAD parroquial o cada comunidad también cuentan con tenientes políticos que les pueden ayudar a en estos, de pronto, al ser víctimas de violencia.
1: En la teoría se escucha muy bien, pero ¿cómo llevarlo a la práctica? Las capacitaciones, las campañas informativas, las acciones de sensibilización, ¿cuentan con los presupuestos respectivos para todo este tipo de proyectos, abogado?
0: Claro que sí, nosotros dentro del CCPDA, dentro de nuestra institución, contamos con capacitadores profesionales en el tema de derechos humanos, lo cual ellos imparten conocimientos mediante capacitaciones y talleres, imparten estos conocimientos, y obviamente dentro de ello nosotros tenemos un presupuesto establecido dentro de la institución, lo cual con ello tratamos de dar efectividad a la ciudadanía.
1: Las personas, los grupos que a lo mejor necesitan este tipo de apoyo, ¿cómo conectarse con el Consejo Cantonal para la Protección de los Derechos aquí en la ciudad de Ambato?
0: Las oficinas del Consejo Cantonal de Protección de Derechos del Cantón Ambato están ubicadas en la 5 de junio y Primera Imprenta. También nos pueden visibilizar dentro de las diferentes plataformas de nuestra institución. Están subidas información relevante por parte del CCPDA, lo cual invito a la ciudadanía ambateña también que nos visiten nuestras plataformas digitales del CCPDA para más información y se mantengan también informadas de diferentes acciones que realizamos por medio de esta institución.
1: ¿Este Consejo Cantonal está funcionando desde qué tiempo? ¿Se proyecta para mantenerlo en forma permanente en el municipio? ¿O tal vez es una iniciativa para el último año de la actual administración municipal?
0: No, recordemos que el Consejo Cantonal de Protección de Derechos es una institución desconcentrada del municipio. Nosotros tenemos nuestro propio presupuesto y cada año lo vamos reformando dentro de las diferentes instancias, y nosotros manejamos nuestro propio presupuesto y, como le digo, somos desconcentrados del municipio.
1: Ahora, este también debe ser un apoyo permanente para las escuelas, para los colegios, sobre todo para la elección de los consejos estudiantiles, tanto en escuelas, en colegios. Hay que formarles cívicamente desde los niños en adelante, abogado.
0: Bueno, recordemos que parte de la del sistema de protección integral, el MINEDEC es parte del sistema de protección de derechos. En ese contexto, nosotros sí trabajamos con temas de capacitación en diferentes instituciones públicas rurales. Pero recordemos que el MINEDEN también, dentro de cada institución, dentro de cada unidad educativa, cuenta con DESES, lo cual ellos tienen profesionales, psicólogos y todo, que ellos también imparten conocimientos en este tema. Obviamente nosotros, dentro del ámbito de nuestras competencias, también reforzamos estos temas o damos acompañamiento en caso de identificar algún caso en específico.
1: Bien, muchísimas gracias. Agradecemos muchísimo la visita a las estaciones del Grupo Radial Continental del abogado Lenín Guanuquiza, secretario ejecutivo del Consejo Cantonal para la Protección de los Derechos en la ciudad de Ambato. Gracias a su visita, abogado. Muy buenos días.
0: Muchísimas gracias. Un buen día.
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1: El ingeniero Mauricio Rodríguez. Ingeniero, la Asamblea Nacional cumple un año de los cuatro del actual periodo legislativo. En estos 12 meses, el Parlamento ecuatoriano, liderado por el presidente Neil Olsen, han aprobado 24 leyes que ya fueron publicadas en el registro oficial, mientras que registra un avance de la agenda legislativa. En definitiva, queremos conocer su comentario respecto del accionar de la Asamblea Nacional en este primer año bajo el gobierno del presidente Daniel Noboa. Ingeniero, muy buenos días, bienvenido a nuestro programa de noticias.
4: Buenos días, Fernando, buenos días a la audiencia de Radio Continental. Bueno, mire, el trabajo de la Asamblea, si bien es cierto, ha sido intenso y más que todo especialmente por iniciativa del Ejecutivo, que ha presentado muchos proyectos de ley. Y el trabajo, ese trabajo intenso que ha tenido la Asamblea, que es de un total, como usted lo dice, de 24 leyes ya aprobadas, pero que las más importantes de estas, que tiene que ver más que todo con la seguridad, lastimosamente la Corte Constitucional, con argumentos que no están dentro de la realidad que vive el país, prácticamente les ha declarado inconstitucionales o las ha suspendido momentáneamente hasta que la Asamblea realice supuestos cambios a esas leyes. Sin embargo, de ello también hay que decirlo, esta Asamblea Nacional, si bien es cierto, ha tenido un trabajo intenso, pero bueno, felizmente el gobierno logró hacer una mayoría, porque ha sido también un año de confrontación política entre asambleístas gobiernistas y asambleístas antigobiernistas que están representados en el correísmo. Lastimosamente, el correísmo lo único que le interesa son dos cosas. La una es su proyecto político, más no los intereses del país. Y la otra, buscar la anulación de los juicios contra su caudillo, que está autoexiliado en Bélgica. Entonces, mire, eso ha sido la parte gran negativa que ha tenido la Asamblea, una continua confrontación, de lo cual pues los ecuatorianos vemos con tan mal esa actitud que ha tenido, más que todo esta minoría correísta, que es una minoría significativa, eso sí, de no ver por los intereses del país, sino por los intereses, reitero, de su proyecto político y de su caudillo. De todas maneras, la actividad ha sido intensa, 24 leyes aprobadas, muy preocupados, yo creo que la gran mayoría de ecuatorianos, por la actitud de la Corte Constitucional, que más parece que ha escuchado la actitud negativa del correísmo y muchas leyes les ha declarado inconstitucionales, más que todo las que tienen que ver con la seguridad del país.
1: Ingeniero, ¿usted considera que estas leyes aprobadas buscan, entre otras cosas, fortalecer la estabilidad jurídica, recuperar la seguridad, impulsar la salud, el desarrollo social, combatir la corrupción, dinamizar la economía? ¿Se han cumplido con estos objetivos que pide el pueblo ecuatoriano diariamente, ingeniero?
4: Yo diría que sí, estas áreas se va cumpliendo, más que todo en la parte de seguridad, a pesar, reitero, de esto que yo sí considero un boicot de la Corte Constitucional. Porque miren, hay que reconocer el buen trabajo que van realizando desde el Ministerio del Interior y el Ministerio de Defensa en conjunto, pero que realmente el problema del marco legal que nos rige, en donde los derechos del delincuente están por encima de los derechos del ciudadano. Mire, con la barbaridad de la Constitución de haberles declarado grupo prioritario, al igual que personas discapacitadas, que personas ancianas o de la tercera edad, que las mujeres embarazadas, más que todo mujeres con problemas, digamos, en su vida normal. Miren, ponerles a los grupos, miren, a estos grupos de delincuencia que están encarcelados, ponerles como grupo prioritario, es realmente lo peor que puede pasar en el país, miren. Y por eso las cárceles se iban convirtiendo en cuarteles de la delincuencia, más no en centros de rehabilitación. Entonces, miren, ese tipo de cosas son las que le ha hecho daño al país. En el área de seguridad, sin embargo, de ello hay que reconocer que el gobierno trabaja y trabaja intensamente. Sin embargo, no le alcanza porque no tiene un respaldo legal. Además de que la justicia ha estado muy cuestionada. Eso también hay que decirlo. Eso en cuanto a seguridad. En cuanto a salud, lastimosamente no hemos avanzado nada, hemos retrocedido. El problema de la salud realmente está en una situación muy delicada de cuidados intensivos, diría yo. Y el gobierno ya es hora de que tome acciones, por fin nombró un ministro de salud. Olvidémonos de que está cuestionado el ministro de salud. Queremos ver si trabaja o no trabaja ese ministro en función de resolver la gran problemática que tiene la salud, el área de la salud en el país. Entonces, mire, y en la parte económica, mire, claro que causará descontento más que todo el tema de los combustibles, que se les ha liberado, pero de una manera relativa. Sin embargo, de ello le digo, esta parte económica en donde el gobierno tiene subsidios que llegan alrededor de, según he visto en la prensa, de 8,000 millones de dólares de subsidios. Mire, Fernando, subsidios que llegan a los 8,000 millones de dólares no puede soportar un país, y por eso también no hay inversión pública, porque todo está destinado primero a un gasto corriente con una burocracia que tampoco se ha hecho nada por minimizar esa burocracia inoperante que existe, porque hay una burocracia positiva que realiza su trabajo, pero hay una burocracia que se ha heredado desde el correísmo. Yo recuerdo, mire, el ejemplo del IES le voy a dar. El ejemplo del IES, yo recuerdo que no tenían más de 12,000 empleados del IES, sea administrativos, área médica, área paramédica. Hoy tiene 36,000 empleados. Y miren, la mayoría, por lo menos un 60% son administrativos. Ese tipo de cosas se han hecho. Y los gobiernos que han sucedido no han tratado de manera relativa a menorar esa burocracia, pero todo el mundo se queja cuando se busca menorar o optimizar esa burocracia. Entonces, todas esas cosas estamos viviendo. Entonces, la Asamblea ha aprobado leyes que faciliten la optimización inclusive del recurso humano en el Estado. Sin embargo, de ello, en la práctica, qué difícil que es hacerlo, porque con el famoso marco jurídico también que existe. Entonces, miren, ha sido imposible para el Ejecutivo poder tomar acciones efectivas que permitan menorar el gasto corriente. Hay un gasto también, un gasto de una deuda externa abultada. Muchos dicen que ya dejemos de culpar al correísmo, pero nos dejó una deuda externa que sobrepasa los 70,000 millones de dólares, que es imposible poder eso pagarlo, pagar la deuda externa en corto o mediano plazo, y que eso se lleva mucho del presupuesto general del Estado. Entonces, mire, y con el adicional que en el Ecuador nos hacemos lo que decimos el harakiri, no permitimos que los recursos ingresen mayoritariamente. Miren cómo esa decisión absurda de la Corte Constitucional respecto al Yasuní. Ya se estuvo explotando el petróleo del Yasuní y lo suspendieron. Y miren cuánto pierde el Ecuador ahora que está sobre los $100 del barril de petróleo. Pues miren, hay tantas cosas que el Ecuador ha cometido tremendos errores que provienen del propio Estado y no necesariamente solo del Ejecutivo, sino ya vemos cómo la Corte Constitucional ha ido boicoteando la acción del Ejecutivo hasta en la parte económica. Entonces, miren, toda esta situación al país le ha puesto en un momento muy delicado.
1: Finalmente, ingeniero, ¿la Asamblea de mayoría oficialista ha archivado o ha evitado que se hagan juicios políticos en contra de los ministros de Estado? ¿Hay graves errores? El caso Progen, el caso de Participación Ciudadana, en fin, varios casos que podrían haber sido fiscalizados al interior de la Asamblea Nacional, como que la Asamblea le blinda al Ejecutivo, ingeniero.
4: Sí, mire, ese es uno de los grandes errores que existe de la Asamblea. Este caso Progen es un caso de una corrupción marcada, una corrupción que está a la vista, que no se ha tomado acciones radicales. Mire, la propia justicia, ¿cómo no puede ponerle como uno de los responsables al ministro actual? Me parece que es actualmente de Obras Públicas, este ingeniero Chérez. Me parece que es Chérez, no es Chérez.
1: Lofredo.
4: Siga, no, él es ministro de Defensa, el actual ministro de Obras Públicas. Bueno, sí. Bueno, mire, a mí me sorprende cómo este señor, que inclusive salió en un video visitando a Progen, no esté incluido dentro de la acusación de la fiscalía. Entonces, miren, son las cosas terribles que se está dando en la justicia, miren. Y la Asamblea Nacional también, sí, hay que decirlo, no ha actuado en la fiscalización en este caso. Porque miren, lastimosamente, en los gobiernos de turno, y así fue en el gobierno de Correa y ahora también en el gobierno de Noboa, se tapa a los ministros que cometen actos dolosos simplemente aprovechando que se tiene una mayoría en la Asamblea, y eso no está bien. Eso ocurrió en el gobierno de Correa y eso ocurrió está ocurriendo en el gobierno de Noboa. Lastimosamente también ahí sí hay un abuso de poder al tener una mayoría, porque se debe fiscalizar con imparcialidad a los ministros que incumplen la ley, y más aún cuando ha habido actos de corrupción como este caso que estamos hablando de Progen.
1: Bien, ingeniero, muchísimas gracias. Interesante su comentario, analizando el funcionamiento de la Asamblea Nacional, que cumple ya su primer año de actividades. Muchísimas gracias a la participación del ingeniero Mauricio Rodríguez. Tenga usted muy buenos días.
4: Muy gentil a la orden, Fernando.
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1: El señor César Martínez, el sector del transporte urbano, del sector interparroquial, interprovincial, el sector del taxismo, solicita en los tiempos actuales la revisión de las tarifas en el transporte. ¿Qué podemos comentar? ¿Qué podemos analizar? Las posibilidades de que sean estudiadas, analizadas por parte del municipio ambateño. Señor Martínez, muy buenos días. Bienvenido a nuestro programa de noticias.
8: Hola, buenos días. Qué gusto estar con ustedes y con las personas quienes se encuentran en sintonía. Voy a decir lo puntual que dice la norma, ¿no? Para el municipio no es una opción revisar el valor de los pasajes, el valor de la carrera mínima. Para el municipio es una obligación, porque cuando el municipio en el año 2008, el 13 de febrero exactamente, asumió las competencias, asumía con todos estos temas, ¿no? Administrar, regular, controlar, y dentro de administrar el tránsito y el transporte en la ciudad de Ambato, el municipio tiene la obligación de revisar el valor de los pasajes, el valor de las carreras, como cuando nos revisan el valor del predio, cuando nos revisan el valor del agua potable, cuando nos revisan el valor de la recolección de basura, cuando nos revisan el valor de las mejoras que estamos pagando año tras año. Esa misma competencia igualita es el tránsito, y el municipio tiene la obligación de revisar el valor de la carrera mínima y el valor del pasaje urbano. No se da de vuelta.
1: Definitivamente esta responsabilidad parece que se torna política, ya que la mayoría de las autoridades que han administrado los organismos seccionales evaden esta responsabilidad, más de 10 años sin ser atendidos el pedido de los transportistas, señor Martínez.
8: A ver, ahí también ha existido un descuido de quienes han hecho dirigencia, ¿no? En el año 2014, desde mi presidencia, no solamente de la Unión de Taxis, sino de la Corporación de Transporte Público, se obtuvo la revisión del pasaje urbano y el valor de la carrera mínima, ¿no? En esa resolución, porque igual tanto autoridades como incluso medios de comunicación viven equivocándose de la ordenanza, la revisión de los pasajes en el año 2014 se hizo vía resolución. En esa resolución está muy claro que los pasajes y las carreras mínimas deben ser revisados cada 2 años. Entonces, si es que hubiera existido dirigencia responsable, que se aplique la norma. La norma está escrita, la norma está aprobada en sesión de Consejo Cantonal, revisión cada 2 años en función a la inflación. y la inflación la hemos tenido full. El valor del diésel se ha elevado en un 300%, porque de $1.10 que costaba en el año 2014 a $3.10 en el año 2026, y del combustible de $1.48 a $3.16, también hay un 200% de incremento. Eso se llama inflación. Y a la inflación aplica la norma, aplica la resolución, revisión de carrera mínima, revisión de pasajes. Eso está escrito y publicado en el registro oficial del mismo municipio. No hay para qué entorpecer las cosas.
1: Frente a la solicitud de aumento de las tarifas, las autoridades y la ciudadanía también solicitan el mejoramiento del servicio del transporte. ¿Considera que en la ciudad de Ambato ha existido un verdadero mejoramiento en la transportación urbana, en la transportación del taxismo también, señor Martínez?
8: El mejoramiento del transporte no depende del transportista. El mejoramiento del transporte es absoluta responsabilidad de quien administra el transporte. Quien administra el transporte es el municipio de Ambato. Si hay ciudadanos que a determinado sector no llega el bus, que los horarios, que el tiempo de espacio entre bus y bus, es depende de la autoridad. En el año 2013, pues nuevamente, yo, líder del transporte de Ambato y de Tungurahua, se hizo con absoluta responsabilidad el plan maestro de transporte, ¿no? Este plan maestro de transporte detalla horarios, detalla servicios, detalla sectores que no existe el bus, horarios que no sirve el bus, pero qué pena que en el año 2023, hace 3 años, se caducó el plan maestro de transporte. ¿Por qué no somos responsables como autoridades? Y ahí me refiero incluido a los señores concejales, que si sabían que hay un plan maestro, una ordenanza que se caducaba en septiembre del 2023, debieron haber iniciado el estudio en el año 2022, para que el día que se caduca la ordenanza tengamos el nuevo plan maestro de transporte, que detalla horarios de buses, que detalla sectores, que detalla el tema del taxi, el tema de la camioneta, el tema del transporte escolar, el tema de las calles, de las avenidas, del tránsito, de la congestión vehicular. ¿Por qué no son responsables las autoridades y no autorizaron el plan maestro de transporte? ¿Por qué no es responsable el tema desde la gobernación? ¿Por qué quieren que el conductor del bus controle la delincuencia? El conductor del bus es un ser humano como cualquier otra persona que se dedica a manejar un bus. El conductor del bus no puede combatir la delincuencia, no puede detener al delincuente, no puede prohibir al delincuente. Es un tema de gobierno del tema del delincuente. Entonces, si hay un delincuente que sube al bus, asalta, roba, ¿por qué culpan al conductor del bus? Es un tema de Policía Nacional, es un tema de gobernación, es un tema desde el ministerio. Nada tiene que ver el conductor del bus. Pero lo más fácil es culpar a la parte más débil, al conductor del bus. No es responsabilidad de nosotros. Cada autoridad tiene su función y no culpemos al que no se tiene que culpar. El tema de los sueldos. Los sueldos desde el año 2014 se han revisado 12 veces. Si no me equivoco, el sueldo en el año 2014 era 280, 290. Hoy está en el año 2026 en $480. Entonces, el salario básico unificado también se ha elevado y está en función a la canasta. Y dentro de la canasta familiar está el pasaje, está la movilidad, está la transportación. Si se revisa el valor del salario, ¿por qué no se revisa el valor de la carrera mínima y el valor del bus? Además de aquello, ¿por qué las autoridades no controlan el trabajo informal? Al taxismo nos está quebrando el tema de la informalidad. Tenemos que el Uber, tenemos que el Indrive, tenemos que montones de plataformas que trabajan en una forma ilegal, que no pagan impuestos, que no pagan patentes, que no pagan permiso de operación, que no pagan ocupación de vía, y nosotros pagamos doble y triple impuesto. Pagamos impuesto como cooperativa, impuesto como socio. Pagamos patente como cooperativa, patente como socio. Y usted le pregunta, a usted, señor periodista, ¿qué impuesto paga el informal? ¿Qué impuesto paga el Uber? ¿Qué impuesto paga el Indrive?
9: ¿Qué impuesto paga el BIDI si son plataformas internacionales que ni siquiera están en el país?
1: Otro de los problemas que lamentablemente vive nuestro país es el aumento de los accidentes de tránsito, muertes permanentemente todos los días, no solo por la participación de del servicio de transporte público, sino también del transporte privado. Campañas educativas lamentablemente no realizan las autoridades de control. La educación debe salir especialmente de las escuelas de formación de los choferes, tanto privados como choferes profesionales, señor Martínez.
8: Ahí vamos otra vez vamos a endosar la culpa a las autoridades. Si no me equivoco, son 18 años que vivimos pagando el tema del SOAD en un principio, del SPAD en instancia de este momento. 18 años, donde que el tema del gobierno había manifestado que el 20% del valor del SOAD, hoy SPAD, se va a direccionar a la parte educativa de transportistas, de ciudadanos, de conductores. Ahora el municipio de Ambato tiene la administración del tránsito y el transporte igual, desde el año 2008 administra el tránsito. ¿Dónde está la inversión del 20% de ese fondo que son miles de millones que reciben el Estado, que reciben los municipios y que no ha invertido un centavo en educación? O dígame usted si es que ha visto a los municipios del turno, de su momento, desde el año 2008, invirtiendo en educación el fondo que coge. Y el municipio de Ambato tiene calificación A porque tiene el control, la administración, la matriculación y todo tiene. ¿Cuándo ha invertido un centavo educando y formando a conductores, a transportistas, a ciudadanos? No se lo ha hecho. Pues es falta de quien administra el país, de quien administra la provincia, de quien administra la ciudad, formar y educar. No se puede solamente culpar a los conductores. Aquí las más responsables son las autoridades.
1: Bien, señor Martínez, interesante su comentario. Analizando el pedido de la transportación, la elevación, la nivelación en las tarifas del transporte urbano, en el transporte provincial, interprovincial, transporte de carga, en fin, aspiramos que las autoridades entiendan este pedido permanente de los transportistas. Muchísimas gracias. La participación del señor César Martínez.
8: Yo me voy a ratificar, y voy a decir con nombre y apellido. Para el municipio de Ambato no es una opción. Para el municipio de Ambato es una obligación. Y yo con gusto le puedo compartir a usted la resolución del municipio del año 2014, donde que se revisó el valor de la carrera mínima, el valor del pasaje urbano, para que en la próxima entrevista, con documento, con tema legal, lo discutamos, leamos el artículo correspondiente, donde que dice que los pasajes en la ciudad de Ambato serán revisados cada 2 años, dependiendo de la inflación. Inflación la hemos tenido el 400 y el 500%, pero ahí también, de pronto, mis mismos compañeros transportistas se van a enojar, porque es irresponsabilidad de los dirigentes de turno no haber dicho, señor, que se aplique la resolución del 2014 al 2016, ya han pasado 2 años, revises el pasaje. Al 2018, 2 años más, revise el pasaje. Al 2020, revise el pasaje porque está escrito, y lo que está escrito es ley. Así como nos obligan a patentes, así como nos obligan a ocupación de vía, así como nos obligan a permisos de operación, a revisión técnica y millón de cosas que pagamos los transportistas, aplique la resolución y revise cada 2 años. Así está en la ley, así está escrito, y así debería haber hecho los dirigentes y las autoridades. Que Dios les bendiga, que tengan éxitos y un abrazo para todos.
1: Bien, muchísimas gracias. La participación del señor César Martínez en nuestro programa de noticias. Muy buenos días.
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11: No necesitas motivación infinita, solo un entorno que te empuje. ¿Quieres leer más? 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
1: La ingeniera Salomé Marín, el tema de análisis, Tungurahua Fashion Week, la semana de la moda. Hay que destacar que la ciudad de Ambato es un icono en los tiempos actuales para el desarrollo de la moda, de las confecciones, del calzado, en fin, varias líneas que hay que exhibirlos a nivel nacional y posiblemente a nivel internacional. ¿Qué podemos comentar de este tema, ingeniera? Muy buenos días, bienvenida a nuestro programa de noticias.
12: Muy buenos días, estimado Fernando, un cordial saludo para quienes nos están sintonizando. Como usted lo ha dicho, Tungurahua Fashion Week es un, más allá de ser un evento, más allá de ser simplemente una semana dedicada a la moda, a desfiles, a toda la parte que ustedes pueden admirar, lo que hay por detrás, hay muchas semanas y meses de esfuerzo, de trabajo, de capacitación, de asistencia técnica, de innovación, de desarrollo, de conexión. Y creo que esa es la parte medular de lo que significa finalmente la Semana de la Moda en nuestra provincia. Quiero de todo corazón felicitar al gobierno provincial de Tungurahua, a la Fundación INARI, que desde hace algún tiempo atrás han venido con este compromiso que nos permite unificar esfuerzos de todos los sectores productivos, y vemos cómo esto cada vez va teniendo un mayor rédito para toda la provincia.
1: La Semana de la moda en general, es algo que debe evolucionar, profesionalizarse más, tener su propio prestigio y, lógicamente, ampliarse a otras latitudes, ingeniera.
12: Exactamente, eso es lo que hemos intentado hacer y ese es el compromiso actual que tenemos quienes formamos parte dentro del ámbito textil y de cuero y calzado, para que este año las colecciones que presentemos con innovación, con tendencias actualizados a lo que están los otros países, quizás de primer mundo, esas tendencias ya aterrizan en nuestro espacio físico a través de expertos, de profesionales que vienen a brindarnos asesoría, asesoría técnica, en este caso desde Colombia, desde México, con las últimas tendencias. Ellos son cazadores de tendencia justamente para que nosotros podamos traer esa moda acá con un objetivo para esta edición, que es la internacionalización. Se busca ya escenarios a nivel global. Colombia, vamos a arrancar con Colombia Moda, que básicamente es el que lo tenemos más cerca, más accesible, lo hemos venido pensando, trabajando ya desde algunas ediciones anteriores, y para este año ya será una realidad. Recordemos también que el gobierno provincial recibió un premio económico producto del trabajo que se ha venido desarrollando en la edición anterior, y eso permite también que este proyecto pueda seguir, pueda avanzar. Muchas veces nos da pena pensar que con una administración, en este caso del doctor Manuel Caizabanda, este proyecto tan bonito, tan emblemático, que ha permitido que la provincia resuene a nivel nacional y por qué no a nivel internacional de alguna manera, se quede paralizado. Y hacia allá vamos, hacia allá caminamos, para que este proyecto pueda mantenerse a través del tiempo, producto de los resultados positivos que ha ido generando.
1: Ahora, esta Semana de la Moda exige que la gente debe prepararse más, debe continuar. ¿Contamos con los elementos necesarios aquí en nuestro país, materiales actualizados, en fin? ¿Qué nos hace falta para seguir desarrollando la moda en nuestro país, ingeniera?
12: Bueno, pienso que lo primero está, que es abrir la mente hacia allá, hacia la innovación. A través de este proyecto hemos podido evidenciar que la mano de obra existe. Quizás no como quisiéramos, hoy vemos también la falta de mano de obra especializada, por ejemplo, en mi caso, en sastrería, en alta costura. Vemos como también en algunas industrias necesitan ya personal como especializado en ciertas áreas, y hacia allá también va el hecho de buscar una profesionalización. Ya se está hablando a través de las diferentes industrias en general, procesos de capacitación que vayan más allá y que nos permitan tener mano de obra de primera calidad. Y lo mismo en insumos. Hoy con el tema de los aranceles con Colombia, vemos cómo tristemente la industria en las cuales estamos vinculados de textil y de calzado se ve afectada, porque gran parte de los insumos vienen desde este país, y eso hoy afecta económicamente. Muchos no han podido ingresar sus textiles, sus insumos necesarios. Entonces es algo que sí necesitamos, pero también vamos evidenciando a través de las ruedas de negocio que se están planteando para esta edición que existen otras empresas, industrias ecuatorianas que también proveen de ciertos insumos para algunas de las industrias también acá locales. Pero sí, nos sigue haciendo falta innovación en cuanto a insumos y algunas de las cosas que sí únicamente se consiguen importadas.
1: Hay que generar productos tanto para la costa como para la sierra, y hay que aventurarnos también, abrir los mercados. No podemos siempre ser admiradores de la moda de otros países. La moda ecuatoriana también tiene que abrirse a los mercados internacionales, ingeniera.
12: Efectivamente, eso es lo que nosotros necesitamos, pero si es que el mismo ecuatoriano no es el primero en consumir, en valorar, en de alguna manera darle el valor que necesita la moda nacional, ese creo que será el primer paso, y ese ha sido el primer desafío durante este tiempo, para de ahí pensar a nivel internacional y a nivel global. Pero de que hay talento, de que hay gente muy creativa, de que hay la fuerza y el ímpetu necesarios aquí dentro de las industrias, existe. Cada vez yo me admiro más porque nos reunimos en torno a esto con algunas empresarias ambateñas la semana pasada y vemos cómo todas estamos mirando a nivel internacional qué podemos hacer. La globalización hoy nos permite conectar con diferentes latitudes. Yo les hablaba, hace poco tuve una experiencia en República Dominicana, cómo las puertas se abren cuando existe talento para los diferentes diseñadores, en este caso porque el trabajo artesanal es bien valorado en otras latitudes. En Colombia mismo es impresionante mirar cómo se valora el consumir algo con etiqueta Made in Colombia, y acá muchas veces nos cuesta o nos da algo de hasta vergüenza el decir es una prenda ecuatoriana, cuando debería producirnos orgullo, y hacia allá debemos ir, mirar nuestros productos como lo que realmente es, una fuente dinamizadora de la economía, porque a través de esto damos empleo a modistas, a sastres, a diseñadores, a gente que hace el patronaje, a gente que hace publicidad, a la gente que hace el packing. Es una industria que dinamiza la economía y que permite también que eso se quede en nuestro país. Muchas veces priorizamos el ir a un centro comercial y mirar una marca internacional cuando hoy en día ya tenemos la posibilidad de adquirir productos de calidad hechos orgullosamente en nuestra ciudad y provincia.
1: La evolución de la moda debe estar presente. Lamentablemente, aquí ciertos productores de moda, de ropa, de confecciones, de calzado, nos hemos especializado en la falsificación de las marcas internacionales, y esto debe cambiar definitivamente en el país. Ecuador debe tener iniciativas y no producir estos elementos falsificando marcas internacionales, ingeniera.
12: Así es, bueno, primero porque está prohibido, ¿no? Es un tema de piratería, es un tema de alteración de marcas, y vemos cómo eso ha sido muy frecuente, pero es porque definitivamente hay un mercado que lo consume. El momento en que nosotros empecemos a creer, a amar, a consumir lo nuestro, esto va a cambiar, y es momento ya de que lo hagamos, de que empecemos a mirar con amor los productos que se hacen acá de calidad y empezar a transformar estas realidades. Hay mucho talento, insisto, nos falta como ecuatorianos creer más en lo nuestro. En algún momento se trabajaba mucho en esta marca país, que debemos seguirlo haciendo día tras día, porque es lo único que nos va a permitir que nuestro país siga creciendo y avanzando.
1: El objetivo es fomentar la cultura de la innovación en la moda, el desarrollo, la investigación de nuevas propuestas, porque si no hay cambio sustantivo, definitivamente las empresas van a desaparecer, porque también los ecuatorianos, nuestra mentalidad está dirigida a comprar productos internacionales y no apoyar a la industria local, ingeniera.
12: Sí, bueno, ahí está el desafío que tenemos como industrias, y lo estamos haciendo de la mano con estos asesores internacionales. Estamos generando moda, porque quizás en las primeras ediciones lo que intentábamos romper es que las industrias que ingresaban no presenten saldos, no presenten colecciones anteriores. Eso es lo que se ha intentado romper de alguna manera, cambiar, evolucionar, hasta llegar ya a esta cuarta edición con una mentalidad mucho más abierta a la innovación, al cambio, a la mejora. No es un trabajo sencillo, muchas veces dejas de producir, y es lo que les pasa a las grandes industrias que producen en cadenas, para empezar a producir unidades, para testear y ver qué es aceptado en la industria, qué es aceptado en el mercado. Y eso es lo que hoy por hoy vamos viendo en los diferentes desfiles de modas, en los fashion shows que se generan durante la Semana de la Moda, es justamente ver qué gusta al mercado, presentar a nuestros clientes, presentar a nuestro público objetivo, saber si es que eso va a tener o no la aceptación necesaria para luego ya empezar a producir en cadena. Hoy tenemos, gracias a Dios, esa mentalidad como empresarios, para poder avanzar hacia lo que busca el mercado global. Estamos hacia ese camino avanzando. Para poder llegar hacia Colombia Moda es necesario llegar con innovación, llegar con moda, llegar con tendencias, y ese es nuestro objetivo, que se verá ya en la Semana de la Moda, que será finalmente del 13 al 17 de julio.
1: Bien, muchísimas gracias. Interesante el análisis, el comentario de la ingeniera Salomé Marín, analizando lo que debe ser la Semana de la Moda Tungurahua Fashion Week 2026. Muchísimas gracias por su participación, ingeniera. Tenga usted muy buenos días.
12: Muchísimas gracias, y les esperamos a todos en los diferentes eventos que desde ya se están generando a través del Tungurahua Fashion Week. Un fuerte abrazo.
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0: Bolívar. Está ubicada en el centro oeste del país y ocupa un tramo de la cordillera occidental. Se trata de una región con clima privilegiado que varía desde el frío de los páramos hasta el cálido subtrópico con temperatura hasta 25 grados centígrados. Su capital es Guaranda, conocida como la ciudad de las siete colinas. Sus fiestas de carnaval son muy populares. Allí locales y visitantes recorren las calles, festejan y beben chicha. La localidad de Salinas es otro destino importante de la provincia, gracias a su producción de quesos de excelente calidad y chocolates mezclados con especerías nativas.
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0: Trate a todo el mundo con dignidad. Nunca use el sarcasmo. 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Sea humano. Trate de ser humano en todo lo que hace y en todo lo que piense. No se arrepentirá de serlo. Recuerde que su primer deseo debe ser alegrar la vida de los demás. La felicitación es el más poderoso incentivo que usted puede dar a los demás y no cuesta casi nada. Alabe a la gente. Siempre agrada la alabanza. Dijo el divino maestro la ley de oro del buen trato. Tratad a los demás como vosotros deseáis que os traten a vosotros. Todo el bien que deseáis que os hagan los demás, hacedlo vosotros a ellos.
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0: Te comparto unos tips para tener una mejor calidad de vida. Ten animales de compañía para vivir mejor. Con esa fidelidad tan íntegra que les caracteriza, los animales pueden ser fabulosos compañeros de viaje. De hecho, se ha llegado a demostrar cómo influyen sobre la salud mental de las personas. Los animales domésticos nos contagian de paz y tranquilidad, y a veces con cada una de sus ocurrencias, mucha alegría. Esta sensación nos mantiene activos permanentemente. Y no te preocupes si algún momento hablas a solas con ellos. Este es un mensaje del Grupo Radial Continental.
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0: El amor propio es el inicio de un viaje eterno hacia el descubrimiento y la apreciación de tu verdadero yo. Comienza cada mañana con un compromiso de ser amable contigo, aceptando tus imperfecciones como parte de tu belleza única. Aliméntate con palabras de afirmación y acciones que reflejen un profundo respeto por tu ser. Recuerda, el amor propio no es egoísmo, es el fundamento sobre el cual puedes construir relaciones saludables y una vida plena.
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0: Chimborazo. Chimborazo es el corazón geográfico de la serranía ecuatoriana. Lleva el mismo nombre que el volcán Chimborazo, una de las elevaciones más altas del país. Este gigante de los Andes domina el paisaje de la provincia. Su capital es Riobamba, ciudad que se caracteriza por ser el punto de partida de excursiones de ascenso a montañas como el Carihuairazo, Sangay y el Altar. Desde Alausí, cantón de la provincia, comienza uno de los recorridos más coloridos y peculiares de los Andes, el viaje en el ferrocarril hasta la Nariz del Diablo, una verdadera obra de la ingeniería que representa la construcción ferroviaria más complicada y temeraria del mundo. Al sureste de Chimborazo, en las estribaciones de la Cordillera Oriental, se encuentra uno de los atractivos turísticos más visitados por extranjeros y nacionales, el sistema lacustre de Osogoche, formado por 60 lagunas de diferentes tamaños y formas.
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0: Sonríe y saluda. La amabilidad no cuesta nada y gana mucho. 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

0: te comparto unos tips para vivir mejor. Objetivos diarios. Según comentábamos con anterioridad, la motivación se asocia al significado que le damos a la vida y a la posibilidad de contar con metas en el horizonte. Por tanto, ¿qué tal si probamos o marcamos un objetivo cada día? No hace falta que sea muy difícil o ambicioso, pues diferentes actividades sencillas proporcionan una gran satisfacción. Algo tan simple como tener una hora para nosotros solo es una gran idea. También lo es tomar un café con las amistades, empezar un curso o apuntarnos a yoga.
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0: eres eso que provocas en los demás. Alegría, amor, ilusión o tristeza. Tú eliges. No dejes que la soledad nunca te haga elegir los brazos equivocados. 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No juzgues a nadie, solo porque peca de forma diferente que tú. 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No debes de fijarte en la vasija, sino en lo que hay dentro de ella. Irse de algunos lugares también es cuidarse. Alejarse de alguna gente también es protegerse. Cerrar algunas puertas también es quererse.
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0: El perdón es una puerta hacia la libertad emocional, un acto de valentía que te permite soltar el peso del rencor. Comprender que perdonar no justifica el error, sino que te libera de su carga, es fundamental. Perdona no solo a los demás, sino también a ti mismo, y hazlo desde el corazón. Verás cómo se aligera tu alma y cómo se abre ante ti un camino lleno de paz y nuevas posibilidades. 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

0: Morona, Santiago. Morona, Santiago es la segunda provincia más grande del Ecuador después de Pastaza, caracterizada por su clima húmedo, sus extensas porciones de tierra cubiertas por densa selva amazónica y abundante lluvia. Esta provincia enfoca su actividad económica en el turismo. La ciudad provincial es Macas y sirve de punto de partida para visitar la selva del Parque Nacional Sangay, uno de los patrimonios naturales de la UNESCO, que tiene actividades y atracciones destacables, incluyendo el volcán activo Sangay con más de 5.000 metros de altura. 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Entre las actividades que se puede realizar en la provincia están la observación de aves, senderismo, canotaje y pesca.
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0: Independientemente de la edad, las metas que nos marcamos nos impulsan a vivir. También en la madurez es importante tener objetivos. No importa la dificultad, lo fundamental es el espíritu y la ilusión con el que emprendes cada nuevo día y cada nuevo proyecto.
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0: Centro religioso, político, científico, militar y administrativo para los cañaris e incas. En la actualidad, es el monumento arqueológico prehispánico más importante del Ecuador. Apostado en los Andes australes, despliega majestuosos e invalorables restos culturales que en el Valle de Cañar son el testimonio de la presencia de sociedades andinas trascendentales.
1: Ingapirca se encuentra a una altura de 3.160 metros sobre el nivel del mar. Término Ingapirca es quichua, que significa pared o muro del Inca, donde fueron asentados dos culturas prehispánicas, los cañaris hace más de 1.000 años y los incas hace más de 518 años. Encontramos en la primera parte del sitio, denominado Pilalom, toda esta estructura arquitectónica que está construida en una forma circular o media luna. Lo determinan con este nombre, quizá en tiempo de la hacienda fue utilizado para concentraciones de las cosechas. Posiblemente Pilaloma fue un asentamiento cañari que estaba relacionado con un templo de adoración a la luna. Por eso en el sitio encontramos templo de la luna de los cañaris, la parte más antigua, y el templo del sol de los incas, ¿no?
0: El complejo arqueológico de Ingapirca está conformado por un inmenso conjunto de estructuras de piedra, basamentos de vivienda, terrazas y caminos empedrados.
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0: 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Cuando nuestra casa o departamento se impregna de olores desagradables, resulta poco difícil eliminarlos. Pero si ponemos a hervir por un rato cáscara de naranja y ramitos de canela, pronto notaremos que los malos olores han desaparecido. 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